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1: Hola, hola, muy buenos días. ¿Cómo están? Sean todos bienvenidos a una nueva edición de En Agenda de Radio Digital FM. En este día de hoy, ya es día martes, vamos avanzando en esta semana, martes 8 de septiembre. Los saludamos y les agradecemos como siempre por permitirnos llegar hasta ustedes a esta hora cuando el reloj ya marcó las 8 de la mañana. Nos conectamos a través de Radio Digital FM en sus distintas estaciones a lo largo y ancho del país y también en nuestra señal online, por supuesto, para que nos puedas escuchar donde quiera que estés en el mundo, www.digitalfm.cl. Jornada de día martes, donde vamos a estar repasando noticias, entregándote algunos datos y también la música que no puede hacer falta para acompañarte en este día de hoy. Jornada de martes, donde los saludamos junto a nuestro equipo, junto a Ed Rubilar desde los controles, y por supuesto les acompañamos a esta hora y vamos a comenzar revisando de inmediato cómo va a estar el clima para esta jornada de hoy. Y para eso, como siempre, vamos a repasar la información que nos entrega y nos comparte la Dirección Meteorológica de Chile. Y vamos a comenzar contándoles que se ha emitido una alerta de viento moderado fuerte en zonas de las regiones de Antofagasta y Atacama. Así que precaución con esta situación. Vamos al pronóstico región por región. Comenzamos en Arica, donde se espera hoy una máxima de 22 grados, cielos nublados variando a nubosidad parcial. En Iquique, 22 la máxima, nublado variando a despejado. Seguimos en Antofagasta y en la región de Atacama, 20 grados la máxima, cielos

0: cubiertos variando a nublado. En Copiapó, en la región de Atacama, 19 la máxima, cielos cubiertos, variando a nubosidad parcial y ojo, al final del día se podría registrar una llovizna. En La Serena y Coquimbo, 16 la máxima, nublado, variando a nubosidad parcial. En Valparaíso, ahí en la quinta región, 16 la máxima, cielos con nubosidad parcial, variando a despejado. Seguimos en Santiago, en la capital de nuestro país, 20 grados la máxima, cielos despejados, variando a nubosidad parcial. En Rancagua, en la región de O'Higgins, 18 grados la máxima, cielos despejados, variando a nubosidad parcial. En Talca, en la región del Maule, 17 grados la máxima, se esperan cielos con nubosidad parcial, variando a despejado. Seguimos en Chillán, ahí en la región de Ñuble, 16 grados la máxima, cielos con nubosidad parcial, variando a despejado. En Concepción, en la región del Biobío, 16 grados la máxima, también con cielos despejados durante gran parte del día. Seguimos en Temuco, en la región de la Araucanía, 13 grados la máxima, cielos con nubosidad parcial. En Valdivia, también se esperan cielos con nubosidad parcial y 13 grados de máxima. Nos vamos a Puerto Montt, en la región de Los Lagos, 10 grados la máxima y cielos nublados. En Coyhaique, en la región de Aysén, 7 la máxima, también con cielos nublados. Seguimos en Punta Arenas, en el extremo sur del país, 9 grados la máxima con cielos nublados. Se espera viento entre 25 y 40 kilómetros por hora. El territorio insular lo revisamos también y te contamos que en Isla de Pascua, en Rapa Nui, se espera una máxima de 21 grados, cielos con nubosidad parcial, variando ocasionalmente a nublado. En el archipiélago Juan Fernández, 14 la máxima, nublado, variando a nubosidad parcial. Finalmente, en la península Antártica, 10 bajo cero la máxima para hoy, cielos cubiertos con chubascos de nieve aislados, viento entre 40 y 60 kilómetros por hora, es lo que nos señala la Dirección Meteorológica de Chile.
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0: Y en los temas de esta jornada te vamos a contar que la oposición logró reunir las firmas para interpelar al canciller de nuestro país, Francisco Pérez Mackenna, por su conducción de la política exterior. De acuerdo a los plazos establecidos, la instancia se llevaría a cabo la semana del 29 de septiembre. Todo esto a partir del acuerdo logrado en la oposición para lograr finalmente las firmas para desarrollar esta interpelación. Y también te vamos a contar que ayer se desarrolló la Comisión de Seguridad del Senado en la comuna de San Bernardo, donde el alcalde de la comuna, recordemos, había sido amenazado de muerte. Bueno, el ministro de Seguridad Pública, Martín Arrau, fue parte de la sesión de esta comisión que se realizó de manera extraordinaria en San Bernardo y destacó el compromiso transversal para dejar las diferencias y enfocarse en la seguridad. Y como siempre, repasaremos junto a ustedes toda la información de lo que ocurre en nuestras regiones, la información internacional y por supuesto también el deporte. Lo tenemos para acompañarte aquí en Agenda de Radio Digital FM.
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0: Comenzamos con música también esta nueva edición del día de En Agenda de Radio Digital FM.

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2: Estás en una nueva edición de En Agenda de Radio Digital FM. Seguimos con más noticias, contándoles que parlamentarios de la oposición confirmaron ayer que presentarán finalmente una interpelación contra el ministro de Relaciones Exteriores, Francisco Pérez Mackenna. Esto debido a los cuestionamientos que han surgido en las últimas semanas respecto de la conducción de la política exterior del gobierno, particularmente en medio de las tensiones que se han dado en estos últimos días con Argentina. Bueno, en un punto de prensa realizado en el sector El Pensador de la Cámara de Diputadas y Diputados, los diputados confirmaron que lograron reunir las 62 firmas necesarias para ingresar la acción, cuyo objetivo es que el canciller concurra a la sala el próximo martes 29 de septiembre, de acuerdo con los plazos establecidos para su tramitación, ya que la interpelación deberá ser votada en sala. El diputado Nelson Venegas, del Partido Socialista, sostuvo que la iniciativa no busca convertirse en un enfrentamiento con La Moneda, sino que responde, según mencionó, a la necesidad de defender los intereses nacionales. Escuchemos lo que dijo precisamente el diputado Nelson Venegas.
3: Este es un acto que va en defensa de los intereses superiores de nuestro país. Esto es un acto que va en la defensa de Chile, en el mes de la patria. Y decimos de esa manera porque aquí lo que ha ocurrido es que tenemos una cancillería y un gobierno que ha tenido una conducción confusa, ambigua, equivocada, timorata. No solo respecto del tema de Argentina, sino que también respecto de las declaraciones que muchas veces ha dado, no una vez, sino que varias veces el embajador norteamericano en nuestro país. O cómo ha sido, por ejemplo, el tema arancelario. O cómo ha sido, por ejemplo, las últimas declaraciones que han surgido a propósito del estrecho de Magallanes.
2: Bueno, de igual manera, dijo que la decisión de ingresar esta interpelación también considera el próximo viaje del canciller junto al presidente José Antonio Kast a la Asamblea General de Naciones Unidas y, según explicó, desde el gobierno se habían comunicado con la oposición para pedir que no se ingresara el documento con el objetivo de no afectar ese viaje. Es por eso que se ingresó ayer la decisión de ingresar la interpelación. El diputado Venegas aseguró que no se busca perjudicar una situación de esta naturaleza porque no perjudicamos al gobierno sino que perjudicaríamos a Chile. En ese sentido, explicó también que el Congreso se centrará ahora precisamente en respetar los plazos y evitar que la interpelación

0: interpelación coincida con la participación del canciller en Naciones Unidas. Quien también se refirió a esta situación fue el diputado Raúl Soto. Escuchemos sus declaraciones.
1: Iniciamos como oposición y de forma unitaria esta ofensiva, que no es una ofensiva contra el canciller, es una ofensiva a favor de Chile.
0: Bueno, luego de conocerse esta interpelación, el subsecretario del Interior, Máximo Pavés, fue consultado en un punto de prensa en el Palacio de la Moneda y dijo que esta debe ser tomada como una oportunidad para explicar la forma en que se está llevando las relaciones exteriores por parte del gobierno.
2: El gobierno no comparte la posición de que las relaciones exteriores con Argentina se hayan llevado de manera errática. Bueno, las interpelaciones siempre son un derecho que la oposición tiene para poder consultarle a un ministro de Estado respecto de determinadas circunstancias y también siempre es una oportunidad para que en este caso nuestro canciller pueda demostrar el lineamiento claro y permanente que ha habido no solamente en relación con Argentina, sino que en toda la política exterior del presidente Kast.
0: Bueno, lo señalado entonces por el gobierno a través del subsecretario del Interior, parlamentarios de oposición confirmaron entonces que se han logrado reunir 62 firmas necesarias para presentar la acción. No es lo único, porque fíjense que desde algunos sectores cercanos al oficialismo también ha habido reproches al rol del ministro, dado los recientes acontecimientos que se han vivido con Argentina y principalmente la relación con el país vecino. La senadora Camila Flores llamó a golpear la mesa ante las recientes declaraciones de autoridades argentinas que se arrogan el estrecho de Magallanes.
3: Lamentablemente, estamos viendo una seguidilla de declaraciones de autoridades argentinas que solo contribuyen a tensionar la relación con nuestro país. Creo que Chile tiene que empezar a golpear la mesa. No podemos seguir tolerando que desde Argentina se pongan en entredicho nuestra soberanía y se cuestione la integridad de nuestro territorio nacional. Ya basta. Chile es respetuoso del derecho internacional y de la diplomacia, pero no puede permitir afirmaciones que generen incertidumbre respecto de nuestros límites territoriales. El presidente de la República tiene que actuar con mucha más energía frente a este tipo de provocaciones que dañan el vínculo entre Chile y Argentina y en nada contribuyen al diálogo diplomático. No podemos seguir restando importancia ni tratándolas como simples presiones destempladas. Esto es grave y tiene que detenerse de inmediato.
0: Del mismo modo, el presidente del Partido Nacional Libertario, Johannes Kaiser, ha cuestionado también el actuar del ministerio sobre la situación del estrecho, ya que se ha consultado por qué la Cancillería ha tolerado esto, una situación que, como vemos, genera también ruido desde el propio oficialismo. Vamos a ver qué ocurre entonces a partir de ahora con esta interpelación al canciller de la República. Y seguimos con música para acompañarte también en esta nueva jornada en Agenda de Radio Digital FM.

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1: Seguimos avanzando junto a ti en esta nueva edición de En Agenda de Radio Digital FM. Lo mencionábamos al inicio, fíjense que ayer se desarrolló en la comuna de San Bernardo una sesión extraordinaria de la Comisión de Seguridad del Senado. Esto luego de las amenazas que habría recibido el alcalde de la comuna, Christopher White, y que llevó precisamente a la reacción de distintas autoridades y a determinar que el día de ayer se realizará precisamente esta sesión de la Comisión de Seguridad del Senado. El ministro de Seguridad Pública, Martín Arrau, fue parte de esta actividad donde destacó que hay un compromiso transversal de dejar diferencias de lado y enfocar la acción de los diferentes poderes del Estado desde lo municipal, y esa es la primera línea de los barrios, lo policial que le corresponde al gobierno, el Ministerio Público, nos acompañó el Fiscal Nacional, por supuesto el Congreso, que ha mostrado una voluntad enorme, dijo, en tramitar rápidamente las leyes, en poner el foco en la seguridad en términos específicos, como se discutió largamente. En esa línea, el ministro dijo que lo ocurrido con el alcalde de la comuna, Christopher White, es algo preocupante y que no hace más que materializar y mostrar lo que sufren muchos vecinos de barrios, villas, poblaciones y zonas lejanas de nuestro país. Una situación compleja la que se vivió la semana pasada, luego que se diera a conocer esta amenaza contra la vida del alcalde. Bueno, fíjense que también ayer el fiscal nacional dio a conocer que al menos 22 alcaldes y 18 fiscales cuentan con medidas de protección producto de amenazas o agresiones en su contra, lo revelaba así el fiscal nacional. Fue precisamente en esta sesión de la Comisión de Seguridad del Senado donde dio a conocer estas cifras. Esto generó reacciones, estuvo por supuesto presente también el presidente de la Comisión de Seguridad del Senado, el senador Karim Bianchi. Escuchemos lo que dijo sobre la instancia y la importancia de este encuentro en la comuna de San Bernardo.
2: Nos parece importante que el Senado se traslade al territorio y dar una señal fuerte. Hoy día como país estamos enfrentando una dura crisis. Hoy es un alcalde que le toca, ¿no es cierto?, esta comuna, pero podría ser cualquiera. Y eso atenta contra nuestro Estado, contra la democracia. Por tanto, tenemos que tomar acciones fuertes y

0: estamos sacando hoy día, esta semana, perdón, lo que tiene que ver con la modernización de carabineros para tener más carabineros en mejores condiciones. Estamos mañana trabajando las reglas del uso de la fuerza. Estamos tratando de sacar todo un trabajo adelante. Nos parece que este hecho es un hecho de inflexión en el cual nos tiene que hacer remecer. Cuando se llega un alcalde es porque se ha pasado por otras partes de un territorio, ya sea los clubes deportivos, los dirigentes vecinales. Por tanto, yo no quiero que esto se entienda como que estamos protegiéndonos a nosotros mismos, sino que queremos, como Senado, ayudar en todo lo legislativo para recuperar nuestros territorios.
1: Por su parte, el senador Juan Luis Castro habló también sobre el encuentro en la comuna, lo ocurrido con el alcalde. Hizo un llamado también al gobierno en buscar avanzar en materia de legislación sobre las penas contra quienes realicen este tipo de amenazas a autoridades. Y también puso hincapié en los datos que dio a conocer el fiscal nacional. Escuchemos lo señalado por el senador Juan Luis Castro.
2: Quiero destacar de que esta reunión, que ha sido muy importante tenerla, sin embargo, han faltado antecedentes más específicos del acto de hostilidad y programación de asesinato que se vierte sobre el alcalde de esta comuna. Por eso, he solicitado, y así lo ha acogido el presidente de la comisión, que sea de carácter secreta la próxima sesión en que se entreguen todos los antecedentes de la conspiración destinada a matar al alcalde. Y me parece que es clave que se dilucide en medio de todo el escenario que aquí está ocurriendo. Lo segundo es que le he pedido al gobierno formalmente que el proyecto de ley que agrava las penas de los delincuentes que amenazan o atacan a autoridades y funcionarios públicos tenga urgencia, porque se entregó en el Congreso en marzo y después no se ha movido por falta de urgencia del gobierno, lo cual me parece impropio e inaceptable dadas las condiciones en que estamos. Y tercero, aquí es necesario que el coraje que ha tenido el edil, la capacidad de respuesta que se está dando frente a este caso, se reproduzca para los 22 casos de autoridades que el fiscal nacional ha declarado que están bajo amenaza de muerte hoy. Si no somos capaces de llegar a los que ya están, que es este conjunto de autoridades edilicias de distinto tipo, estaremos fracasando.
1: Bueno, es parte de los datos que se han dado a conocer esta sesión extraordinaria realizada ayer de la Comisión de Seguridad del Senado en la comuna, donde el alcalde de San Bernardo, recordemos, se detectó que estaba bajo una planificación para atentar contra su vida. El sujeto a cargo de esto ya ha sido detenido, pero llama la atención, sin duda, el dato que dio a conocer también el fiscal nacional, este de que 22 alcaldes y 18 fiscales cuentan con medidas de protección por amenazas. Una situación complicada si pensamos en la seguridad de las autoridades y también del país.

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1: Y actualizamos a esta hora también información económica aquí en Agenda de Radio Digital FM. O sea, no hubo mucho movimiento debido a un feriado en Estados Unidos en cuanto al precio del dólar. El cobre sí logró avanzar con un alza ayer en su precio. Vamos a ver qué ocurre el día de hoy. En tanto, el euro se ubica en los 1.084 pesos con 81 centavos, según lo que señala el Banco Central de Chile. Una semana importante también en materia económica, con una batería de datos y decisiones que van a poner a prueba sin duda lo que se espera para nuestro país en distintas materias, en materia de inflación, tasas de interés, crecimiento, recuperación de la actividad económica nacional, un escenario que llega también complicado por el desempleo, porque fíjense que se han conocido varios datos, el IPC, se esperan los datos de reforma al mercado de capitales, la decisión de tasas y un nuevo IPOM que van a ir delineando lo que ocurra en esta semana con respecto a los principales indicadores y las cifras económicas de nuestro país. Además, una semana donde habría novedades en cuanto al precio de los combustibles, lo más probable una nueva alza debido a la situación que se está viviendo a nivel internacional. Lo vamos a estar, por supuesto, repasando y conociendo detalles para ir contándoles. Es parte de la información económica que repasamos a esta hora y con la cual también los quiero invitar a que vayamos a una pausa. Hacemos una breve pausa junto a la música y enseguida regresamos con más en Agenda de Radio Digital FM.

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1: Estamos de vuelta en Agenda de Radio Digital FM para repasar más noticias y vamos a ir hasta dos informaciones que salieron a aclarar ayer desde el gobierno, el subsecretario del Interior Máximo Pavés. Una de ellas es el retorno de la ex ministra de Deportes Natalia Ducó al Palacio de la Moneda. Volverá a asumir funciones dentro del gobierno, esta vez dentro del núcleo de asesores del presidente José Antonio Kast.

0: En el denominado segundo piso del palacio, la ex deportista dejó sus funciones, recordemos, el pasado 14 de agosto, tras los cuestionamientos en la Contraloría por el uso del vehículo fiscal. En esta instancia, Ducó se integrará al equipo de asesores presidenciales liderado por Alejandro Irarrázaval. Hay que mencionar que el caso de la deportista es el segundo de una ex autoridad asumiendo un rol en el segundo piso. El primero fue el ex subsecretario de Seguridad, Andrés Jonet, quien ahora también asesora al presidente en materia de seguridad. Otro tema por el que se consultó también ayer al subsecretario de Interior, Máximo Pavés, fue la contratación de un joven de 19 años, Cristóbal Soto, en la cartera liderada por el ministro Claudio Alvarado, un joven que ganaría cerca de 2 millones de pesos y que estaría en primer año de universidad. El caso ha provocado recriminaciones desde el propio oficialismo, toda vez que consiste en un estudiante de periodismo de primer año que fue contratado como encargado de redes sociales y apoyo comunicacional para fortalecer la información institucional del ministerio. El jefe de bancada de diputados republicanos, Benjamín Moreno, dijo que exigirían que el ministerio del Interior aclare esta contratación. El subsecretario Pavés se refirió precisamente a esta noticia asegurando que van a acomodar la renta del funcionario. Bueno, un hecho que ha generado una nueva polémica en el gobierno, la cual se buscó aclarar ayer en medio de este punto de prensa.
1: A ver, en primer lugar, todas las personas que trabajan en el Ministerio del Interior son personas que llevan adelante el trabajo para el cual fueron sumados, convocados, contratados con el mayor nivel de profesionalismo. Y eso me consta como subsecretario y como jefe de servicio. Sin perjuicio de ello, en virtud de la polémica que se ha generado, puedo informar que esa circunstancia respecto del sueldo específico de este funcionario ya ha sido aclarado y lo vamos a acomodar de acuerdo a las rentas, de acuerdo a los años que corresponden.
0: Y seguimos con otra noticia para contarles también que el fiscal Marcelo Cabrera confirmó que habría antecedentes para sustentar la confesión del imputado por el homicidio de la joven Mariana Loreto Sepúlveda, que desapareció hace 18 años en Conchalí. Recordemos que este sujeto acudió voluntariamente a declarar ayer en una comisaría de Conchalí, revelando que habría realizado un homicidio en contra de esta joven. El fiscal detalló que hay información mucho más fundamentada que permite corroborar sus dichos con otros antecedentes. Entendemos que estamos en un escenario que hay que seguir realizando ciertas diligencias, pero lo que hay hasta el momento permitiría presentar estos antecedentes al juez de garantía para los efectos de pedir una orden de detención. Además, sostuvo que no había antecedentes de que esta persona estuviera en la causa y dijo que el imputado fue trasladado presencialmente a la vivienda para participar en diligencias destinadas a contrastar su versión con las características del terreno. Quien también habló sobre lo que fue esta revelación por parte de este sujeto fue el general director de Carabineros, Marcelo Araya.
2: Se presenta efectivamente una persona quien manifiesta esta eventual participación en estos hechos y por lo tanto, y que dice relación con esta presunta desgracia que ya data de hace 18 años. Es el Departamento de Investigación Criminal de Carabineros, S9, quien está llevando a cabo estas indagatorias respecto de la declaración que está realizando este individuo.
0: Bueno, sobre la posibilidad del hallazgo de osamentas humanas al interior del inmueble de este sujeto que fue excavado, el fiscal dijo que habría información que se va a dar a conocer en el tribunal y que no se podría entregar de momento. La audiencia se va a realizar hoy a las 11 de la mañana, instancia en la que se definirá si se formaliza de inmediato la investigación o si se solicita la ampliación de la detención de este sujeto. Bueno, y también les contamos que una mujer fallecida y otra en riesgo vital fue el saldo que dejó un accidente vehicular, un choque entre dos vehículos menores ocurrido en el kilómetro 7.8 de la ruta F90 que une Casablanca con Algarrobo en la región de Valparaíso. De acuerdo a la información policial,

Tanto la víctima fatal como la otra herida iban en el mismo automóvil. La CIA de Carabineros ha estado trabajando para buscar esclarecer las causas de este fatal accidente. Además, se confirmó ayer que la autopista Litoral Central estuvo cerrada para el paso de los vehículos debido a esta situación. Sin embargo, ya se habría normalizado esto mientras continúa por ahora la investigación para determinar las causas de este fatídico accidente ahí en la región de Valparaíso.

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1: Con más música, seguimos acompañándote a esta hora en Agenda de Radio Digital FM.

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1: Y actualizamos a esta hora también noticias internacionales en Agenda de Radio Digital FM y vamos a comenzar contándoles que Rusia reanudó los ataques contra Ucrania durante el fin de una pausa de 3 días establecida para permitir la visita de los enviados estadounidenses Steve Witkoff y Jared Kushner, según anunciaron las autoridades ucranianas.

ucranianas a última hora ayer. Se activó la defensa antiaérea en Kiev, dijo la administración militar de la capital de Ucrania. Los servicios de emergencia han informado que hubo edificios afectados en los distritos de Borispil y Fastiv, en las afueras de Kiev. La agencia estatal rusa TASS también confirmó que la moratoria de 3 días sobre los ataques contra Kiev, establecida con motivo de la visita de los negociadores estadounidenses a Ucrania, llegó a su fin. Las fuerzas ucranianas también habían suspendido sus ataques contra la región de Moscú. Witkoff, quien el fin de semana realizó visitas consecutivas a ambas capitales, en Moscú y Kiev, en su primer viaje a Ucrania desde el inicio de la guerra, estimó que la gira había permitido lograr conversaciones significativas. Esto con miras a la organización de negociaciones tripartitas para tratar de poner fin al conflicto desencadenado por Rusia en febrero del 2022. Bueno, y les contamos también que la ex presidenta Michelle Bachelet reafirmó que mantendrá su candidatura hacia la Secretaría General de la ONU. Esto pese a que reconoció públicamente que no va a ser la secretaria general de Naciones Unidas. Pese a esto, su equipo asesor señaló que mantendrá su candidatura, despejando las dudas que sus propias declaraciones habían vuelto a instalar sobre la continuidad de su postulación. Una decisión que señalan en su entorno apunta a defender los principios y valores que sustentan su candidatura y que están en el origen del sistema multilateral, más allá de las posibilidades de imponerse en la carrera. Luego del último straw poll, que la ubicó en el 7º lugar de las preferencias, Bachelet viajó a México y Brasil para conversar con los países que apoyan su candidatura. Tras la cita con el mandatario brasileño Luis Ignacio Lula da Silva, también habrían coincidido en que antes de tomar cualquier decisión esperaría los resultados de las nuevas consultas preliminares de septiembre. Sin embargo, el fin de semana la ex subsecretaria Gloria de la Fuente dijo a La Tercera que la proyección internacional que tiene la presidenta Bachelet no empieza ni termina con esta elección, lo que muchos han interpretado como una posibilidad de que pueda emprender otros roles a nivel internacional. We'll be right back.

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1: Y vamos a actualizar a esta hora también información del deporte aquí en Agenda de Radio Digital FM. Y vamos a comenzar con una que ha marcado el fútbol nacional, porque ayer Mauricio Isla dio a conocer que se retira del fútbol profesional a los 38 años. Es un nuevo bicampeón de América con la selección chilena que se suma a quienes se han retirado ya de esta histórica selección dorada. Y así Mauricio Isla dejaría definitivamente el fútbol profesional, una decisión que comunicó a través de sus redes sociales, donde agradeció a todos quienes lo acompañaron durante su carrera y mencionó también que ayer 7 de septiembre era un día especial para confirmar su salida. Un 7 de septiembre, dijo, comenzó esta obra y hoy también un día 7 anuncio que ha llegado a su fin. Por respeto y amor a mi familia, comunico mi retiro del fútbol profesional. El último partido de Mauricio Isla en el profesionalismo había sido el 28 de noviembre del 2025, cuando representaba a Colo-Colo y jugó en el Estadio El Cobre, donde Colo-Colo perdió 3-0. Tras terminar su contrato con Los Salvos, el lateral permaneció varios meses libre, a casi un año finalmente de estar fuera de las canchas, comunicó su adiós definitivo. Agradeció a todos quienes lo acompañaron en su carrera, también algunos técnicos como Marcelo Bielsa, y también lo que fue la posibilidad de debutar en la sub-20 junto a José Zulantay, que lo llevó a esta selección juvenil con la que consiguió el tercer lugar en el Mundial Sub-20 de Canadá. Mauricio Isla, que pasó por diversos clubes, el Udinese, la Juventus, el Queen's Park Rangers, el Marsella, Cagliari, Fenerbahce, Flamengo y también Católica, Independiente y finalmente Colo-Colo fueron parte de los clubes que logró vestir Mauricio.

0: Isla, que tras una brillante carrera confirmaba entonces su despedida, su retiro del fútbol profesional. Bueno, nos mantenemos en el fútbol precisamente para contarles también de lo ocurrido ayer en el Campeonato Nacional de Fútbol. Se cerró la fecha número 22 del torneo con victoria de Deportes Limache ante Cobresal en el Lucio Fariña, un conjunto de Limache que logra avanzar en la tabla de posiciones, porque fíjense que con esta victoria supera a Ñublense y se mete en el sexto lugar de la tabla con 33 puntos, ingresando a zona de clasificación a torneos internacionales. Buena victoria de Limache y complicada la situación de Cobresal, que sigue en el fondo de la tabla con 21 puntos. Está decimoquinto Cobresal, solo superando a Calera, que tiene 14 unidades. Compleja situación para Cobresal en zona de descenso. Eso con el fútbol nacional. Mientras en el fútbol internacional, vamos a estar hoy día atentos a lo que ocurre con la primera fecha de la fase de la Liga de la Champions League, porque vamos a estar siguiendo lo que ocurra con el Betis de Manuel Pellegrini, que visita al Lille de Francia a las 4 de la tarde. Se jugará el partido, así que vamos a estar atentos a lo que ocurra con el Betis de Pellegrini. En otros partidos, el Brujas enfrenta al Aston Villa, el AEK se medirá ante el Las Lynx, mientras que el Porto recibirá al Manchester City de Inglaterra y el Real Madrid enfrentará en un entretenido partido seguramente al Inter de Milán. Luego también se medirán el Borussia Dortmund ante el Villarreal de España, y lo que mencionábamos, el Lille recibirá al Betis de Manuel Pellegrini. Así que vamos a estar actualizando ahí, por supuesto, toda la información del deporte y lo que ocurra también durante esta jornada. Y de esta manera entonces comenzamos a despedir una nueva edición del día de En Agenda de Radio Digital FM, agradeciéndoles por supuesto su compañía, por permitirnos llegar a ustedes a esta hora, y dejándolos invitados para que se mantengan en nuestra sintonía y a la una de la tarde volver a reunirnos con la segunda edición de En Agenda de Radio Digital FM.
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1: ¿Cómo están? Muy buenas tardes. Bienvenidos a nuestra segunda edición del día de En Agenda de Radio Digital FM. Ya estamos junto a ustedes en esta jornada de hoy, día martes. Vamos avanzando en esta semana de septiembre. Muy pronto ya a lo que va a ser la celebración de las fiestas patrias. Pero nosotros previamente te vamos a estar acompañando, como lo hacemos habitualmente, con la revisión de las noticias aquí en Radio Digital FM. Junto a nuestro equipo les damos la bienvenida. Junto a Odette Rubilar en los controles, hacemos esta nueva edición de En Agenda y lo hacemos a través de nuestra señal en las distintas regiones del país, desde Arica hasta Magallanes. Te acompañamos a esta hora también en nuestra señal online en el www.digitalfm.cl y por supuesto para que puedas escucharnos en nuestras distintas plataformas. Vamos a comenzar esta nueva edición del día de En Agenda revisando de inmediato cómo sigue el clima para esta jornada y lo hacemos a partir de la información que nos comparte como siempre la Dirección Meteorológica de Chile. Y vamos a comenzar contándoles que se ha emitido una alerta de viento moderado fuerte en zonas de las regiones de Antofagasta y Atacama, así que precaución con esta situación. Vamos al pronóstico región por región. Comenzamos en Arica, donde se espera hoy una máxima de 22 grados, cielos nublados variando a nubosidad parcial. En Iquique, 22 la máxima, nublado variando a despejado. Seguimos en Antofagasta y en la región de Atacama, 20 grados la máxima, cielos cubiertos variando a nublado. En Copiapó, en la región de Atacama, 19 la máxima, cielos cubiertos, variando a nubosidad parcial y ojo, al final del día se podría registrar una llovizna. En La Serena y Coquimbo, 16 la máxima, nublado, variando a nubosidad parcial. En Valparaíso, ahí en la quinta región, 16 la máxima, cielos con nubosidad parcial, variando a despejado. Seguimos en Santiago, en la capital de nuestro país, 20 grados la máxima, cielos despejados, variando a nubosidad parcial. En Rancagua, en la región de O'Higgins, 18 grados la máxima, cielos despejados, variando a nubosidad parcial. En Talca, en la región del Maule, 17 grados la máxima, se esperan cielos con nubosidad parcial, variando a despejado. Seguimos en Chillán, ahí en la región de Ñuble, 16 grados la máxima, cielos con nubosidad parcial, variando a despejado. En Concepción, en la región del Biobío, 16 grados la máxima, también con cielos despejados durante gran parte del día. Seguimos en Temuco, en la región de la Araucanía, 13 grados la máxima, cielos con nubosidad parcial. En Valdivia, también se esperan cielos con nubosidad parcial y 13 grados de máxima. Nos vamos a Puerto Montt, en la región de Los Lagos, 10 grados la máxima y cielos nublados. En Coyhaique, en la región de Aysén, 7 la máxima, también con cielos nublados. Seguimos en Punta Arenas, en el extremo sur del país, 9 grados la máxima con cielos nublados. Se espera viento entre 25 y 40 kilómetros por hora. El territorio insular lo revisamos también y te contamos que en Isla de Pascua, en Rapa Nui, se espera una máxima de 21 grados, cielos con nubosidad parcial, variando ocasionalmente a nublado. En el archipiélago Juan Fernández, 14 la máxima, nublado, variando a nubosidad parcial. Finalmente, en la península Antártica, 10 bajo cero la máxima para hoy, cielos cubiertos con chubascos de nieve aislados, viento entre 40 y 60 kilómetros por hora, es lo que nos señala la Dirección Meteorológica de Chile.
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1: Y en los temas de esta jornada les vamos a contar que finalmente la Cámara de Diputados aprobó la admisibilidad de la

0: interpelación en contra del canciller de nuestro país y se fijó fecha para este proceso el próximo 28 de septiembre. La acción finalmente logró 57 votos para ser respaldada. Y también les vamos a estar contando de diversas informaciones económicas que se conocieron durante esta jornada. Una de ellas, el índice de precios al consumidor, que no da buenas noticias a la economía chilena, que registró un aumento de 0,6% en el mes de agosto. Alimentos y bebidas no alcohólicas, junto con transporte, fueron los principales motores de este avance mensual. También les vamos a contar que, a partir de estos datos, ya se anticipa que la UEF dará un importante salto y va a superar los 41 mil pesos durante las próximas jornadas. Y como siempre, repasaremos con ustedes toda la información de lo que ocurre en nuestro país, el foco puesto como siempre en nuestras regiones, la información internacional y, como no, el deporte también lo tenemos para acompañarte aquí en Agenda de Radio Digital FM.
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0: Y junto a la música comenzamos esta nueva edición de En Agenda.

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0: edición del día de En Agenda de Radio Digital FM y por supuesto seguimos junto a ti con la revisión de las noticias. Actualizamos una que revisábamos más temprano porque fíjense que hoy la Cámara de Diputadas y Diputados aprobó la admisibilidad de la interpelación contra el ministro de Relaciones Exteriores Francisco Pérez Mackenna a raíz de los cuestionamientos surgidos durante las últimas semanas respecto de la conducción de la política exterior del gobierno, particularmente en medio de las tensiones que se han generado con Argentina. La admisibilidad de esta acción fue respaldada por 57 votos a favor, 49 en contra y una abstención correspondiente a la diputada Jimena Naranjo, diputada independiente por la UDI. Bueno, hay que mencionar también que tras la votación se resolvió que la interpelación al canciller se lleve a cabo el próximo lunes 28 de septiembre, instancia en la que el ministro deberá concurrir a la Cámara para responder a las preguntas de los parlamentarios, una instancia donde llegaría entonces el canciller de nuestro país. El diputado Nelson Venegas será el encargado de interpelar al titular de Relaciones Exteriores. La oposición había anunciado el día de ayer que impulsaría esta instancia y confirmó que había reunido las firmas necesarias para solicitarla. Escuchemos lo que había señalado el diputado Nelson Venegas.
1: Este es un acto que va en defensa de los intereses superiores de nuestro país. Esto es un acto que va en la defensa de Chile, en el mes de la patria. Y decimos de esa manera porque aquí lo que ha ocurrido es que tenemos una cancillería y un gobierno que ha tenido una conducción confusa, ambigua, equivocada, timorata, no solo respecto del tema de Argentina, sino que también respecto de las declaraciones que muchas veces ha dado, no una vez, sino que varias veces el embajador norteamericano en nuestro país, o cómo ha sido, por ejemplo, el tema arancelario, o cómo ha sido, por ejemplo, las últimas declaraciones que han surgido a propósito del estrecho de Magallanes.
0: Bueno, de igual manera, dijo que la decisión de ingresar esta interpelación también considera el próximo viaje del canciller junto al presidente José Antonio Kast a la Asamblea General de Naciones Unidas y, según explicó, desde el gobierno se habían comunicado con la oposición para pedir que no se ingresara el documento con el objetivo de no afectar ese viaje. Es por eso que se ingresó ayer la decisión de ingresar la interpelación. El diputado Venegas aseguró que no se busca perjudicar una situación de esta naturaleza porque no perjudicamos al gobierno, sino que perjudicaríamos a Chile. En ese sentido, explicó también que el Congreso se centrará ahora precisamente en respetar los plazos y evitar que la interpelación coincida con la participación del canciller en Naciones Unidas. Quien también se refirió a esta situación fue el diputado Raúl Soto. Escuchemos sus declaraciones.
2: Iniciamos como oposición y de forma unitaria esta ofensiva, que no es una ofensiva contra el canciller, es una ofensiva a favor de Chile.
0: Bueno, luego de conocerse esta interpelación, el subsecretario del Interior, Máximo Pavés, fue consultado en un punto de prensa en el Palacio de la Moneda y dijo que esta debe ser tomada como una oportunidad para explicar la forma en que se está llevando las relaciones exteriores por parte del gobierno.
3: El gobierno no comparte la posición de que las relaciones exteriores con Argentina se hayan llevado de manera errática. Bueno, las interpelaciones siempre son un derecho que la oposición tiene para poder consultarle a un ministro de Estado respecto de determinadas circunstancias y también siempre es una oportunidad para que en este caso nuestro canciller pueda demostrar el lineamiento claro y permanente que ha habido no solamente en relación con Argentina, sino que en toda la política exterior del presidente Kast.
0: Bueno, lo señalado entonces por el gobierno a través del subsecretario del Interior, parlamentarios de oposición confirmaron entonces que se han logrado reunir 62 firmas necesarias para presentar la acción. No es lo único, porque fíjense que desde algunos sectores cercanos al oficialismo también ha habido reproches al rol del ministro, dado los recientes acontecimientos que se han vivido con Argentina y principalmente la relación con el país vecino. La senadora Camila Flores llamó a golpear la mesa ante las recientes declaraciones

0: de autoridades argentinas que se arrogan el estrecho de Magallanes.
1: Lamentablemente, estamos viendo una seguidilla de declaraciones de autoridades argentinas que solo contribuyen a tensionar la relación con nuestro país. Creo que Chile tiene que empezar a golpear la mesa. No podemos seguir tolerando que desde Argentina se pongan en entredicho nuestra soberanía y se cuestione la integridad de nuestro territorio nacional. Ya basta. Chile es respetuoso del derecho internacional y de la diplomacia, pero no puede permitir afirmaciones que generen incertidumbre respecto de nuestros límites territoriales. El presidente de la República tiene que actuar con mucha más energía frente a este tipo de provocaciones que dañan el vínculo entre Chile y Argentina y en nada contribuyen al diálogo diplomático. No podemos seguir restando importancia ni tratándolas como simples presiones destempladas. Esto es grave y tiene que detenerse de inmediato.
0: Bueno, de esta manera entonces se confirma, tras la votación en la Cámara de Diputados, que se va a llevar a cabo esta interpelación en contra del canciller Francisco Pérez Mackenna. Esto va a ser el próximo lunes 28 de septiembre. Lo vamos a estar revisando y, por supuesto, compartiendo con ustedes. Y seguimos con música para acompañarte también en esta nueva jornada en Agenda de Radio Digital FM.

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1: Seguimos con otras noticias a esta hora en Agenda de Radio Digital FM para contarles también de lo ocurrido en los resultados de la prueba PISA en nuestro país, porque esta nueva edición de la prueba PISA mostró una caída de los estudiantes chilenos en matemáticas y lectura respecto de la medición del año 2022, mientras que en ciencias el desempeño se mantuvo sin variaciones. Los resultados publicados durante la jornada de hoy por la Organización para la Cooperación y el Desarrollo Económico OCDE muestra que los estudiantes chilenos de 15 años obtuvieron 403 puntos en matemáticas, 436 en lectura y 442 en ciencias, ubicándose en las tres áreas por debajo de los promedios del organismo, que alcanzaron 463, 461 y 482 puntos respectivamente. Al comparar estas cifras con la prueba del 2022, el mayor retroceso se produjo en lectura, donde Chile pasó de 448 a 436 puntos, mostrando una baja de 12 puntos. En matemáticas, en tanto, desciende de 412 a 403 puntos. En ciencias, la variación fue menor, desde los 444 a los 442, diferencia que la OCDE no considera estadísticamente significativa. La brecha con otros países de la organización es amplia en matemáticas. Solo el 41% de los estudiantes chilenos alcanzó al menos el nivel básico, frente al 65% que muestra en promedio la OCDE. Pese a los resultados, Chile se mantuvo entre los sistemas educativos con mejor desempeño de América Latina. En ciencias alcanzó el segundo puntaje más alto de la región, solo detrás de Uruguay, que llegó a 445 puntos. La nueva versión de esta prueba PISA evaluó a más de 760.000 estudiantes de 15 años de 91 países y economías, que representan a unos 33 millones de jóvenes. Los resultados además dan cuenta de un deterioro que va más allá de Chile. Entre el 2015 y 2025, el promedio de la OCDE cayó 28 puntos en lectura y 22 en matemáticas.
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1: Actualizamos también información económica porque, claro, ya lo veníamos comentando al inicio de esta edición de En Agenda. Fíjense que hoy se dio a conocer el índice de precios al consumidor, que no trae buenas noticias para la economía nacional, porque muestra un aumento de un 0,6% durante el mes de agosto, según la información que dio a conocer el Instituto Nacional de Estadísticas. Este resultado dobló las expectativas del mercado, que apuntaba a una variación de 0,3%, un resultado que lleva a que la inflación en nuestro país acumule un avance de un 3,6% en lo que va del 2026, mientras que la variación a 12 meses subió a un 4,1%. En julio, en tanto, el IPC había anotado un incremento mensual de 0,1% con una inflación anual de 3,5%. El resultado de agosto estuvo marcado principalmente por el comportamiento de los precios de alimentos y bebidas no alcohólicas. Un dato no positivo, sin duda, para la economía nacional. Bueno, datos que no han sido positivos en el último tiempo y que esta sorpresa inflacionaria va a tener una relación directa en el bolsillo de los chilenos durante las próximas 4 semanas. Luego que se registrara este aumento de 0,6% del IPC en agosto, se da a conocer que la UF va a llegar mañana a los 40.885 pesos con 63 centavos. Bueno, y desde ese valor iniciará un nuevo tramo de alzas diarias que se van a extender hasta el 9 de octubre, reflejado en pesos, así la inflación del mes de agosto. Según el cálculo proyectado, la UF, que se ajusta a diario para converger al cierre del periodo en la variación exacta del IPC, la unidad de fomento debería cerrar este ciclo en torno a los 41.130 pesos, es decir, un alza acumulada de aproximadamente

aproximadamente 245 pesos en el mes. El impacto se sentirá con más fuerzas, por supuesto, en créditos hipotecarios, arriendos y otros contratos que se hayan realizado en UEF. Una situación compleja sin duda para la economía nacional. Vamos a ver qué pasa además esta semana con el precio del dólar, que lo más probable es que vaya al alza, porque fíjense que a nivel internacional el petróleo volvió a tomar un impulso

durante esta semana se pueda generar y confirmar una nueva alza en el precio de los combustibles. Vamos a ver qué tan fuerte es el impacto que se da a conocer finalmente para el precio en nuestro país. Información económica que actualizamos y compartimos con ustedes y que, por supuesto, vamos a estar actualizando en cada jornada. Con la información económica los invito también a que vayamos a una pausa, hacemos un breve corte y ya estamos de vuelta con más en Agenda en Radio Digital FM.

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1: Y seguimos con otra noticia para contarles también que el fiscal Marcelo Cabrera confirmó que habría antecedentes para sustentar la confesión del imputado por el homicidio de la joven Mariana Loreto Sepúlveda, que desapareció hace 18 años en Conchalí. Recordemos que este sujeto acudió voluntariamente a declarar ayer en una comisaría de Conchalí, revelando que habría realizado un homicidio en contra de esta joven. El fiscal detalló que hay información mucho más fundamentada que permite corroborar sus dichos con otros antecedentes. Entendemos que estamos en un escenario que hay que seguir realizando ciertas diligencias, pero lo que hay hasta el momento permitiría presentar estos antecedentes al juez de garantía para los efectos de pedir una orden de detención. Además, sostuvo que no había antecedentes de que esta persona estuviera en la causa y dijo que el imputado

0: fue trasladado presencialmente a la vivienda para participar en diligencias destinadas a contrastar su versión con las características del terreno. Quien también habló sobre lo que fue esta revelación por parte de este sujeto fue el general director de Carabineros, Marcelo Araya.
1: Se presenta efectivamente una persona quien manifiesta esta eventual participación en estos hechos y por lo tanto, y que dice relación con esta presunta desgracia que ya data de hace 18 años. Es el Departamento de Investigación Criminal de Carabineros, S9, quien está llevando a cabo estas indagatorias respecto de la declaración que está realizando este individuo.
0: Bueno, sobre la posibilidad del hallazgo de osamentas humanas al interior del inmueble de este sujeto que fue excavado, el fiscal dijo que habría información que se va a dar a conocer en el tribunal y que no se podría entregar de momento. La audiencia se va a realizar hoy a las 11 de la mañana, instancia en la que se definirá si se formaliza de inmediato la investigación o si se solicita la ampliación de la detención de este sujeto. Bueno, y también les contamos que una mujer fallecida y otra en riesgo vital fue el saldo que dejó un accidente vehicular, un choque entre dos vehículos menores ocurrido en el kilómetro 7.8 de la ruta F90 que une Casablanca con Algarrobo en la región de Valparaíso. De acuerdo a la información policial, tanto la víctima fatal como la otra herida iban en el mismo automóvil. La CIA de Carabineros ha estado trabajando para buscar esclarecer las causas de este fatal accidente. Además, se confirmó ayer que la autopista Litoral Central estuvo cerrada para el paso de los vehículos debido a esta situación. Sin embargo, ya se habría normalizado esto mientras continúa por ahora la investigación para determinar las causas de este fatídico accidente ahí en la región de Valparaíso. Y en otra noticia que compartimos también con ustedes a esta hora, una balacera registrada durante la madrugada en la comuna de San Ramón dejó el saldo de una persona fallecida y otra en riesgo vital. El caso es investigado por la Brigada de Homicidios de la PDI y la Fiscalía ECO. El ataque armado se registró en las calles Ramón, Barros Luco con Goicolea, donde por causas que se investigan, las víctimas, que estaban al interior de un vehículo color blanco, fueron atacadas por múltiples disparos. Como consecuencia, uno de estos falleció, el acompañante, mientras que el conductor resultó con lesiones que lo tienen en riesgo vital, internado en el Hospital Padre Hurtado. Según señala el fiscal Eduardo Geria, un comunicado de Carabineros de Chile que señala que alrededor de las 3 de la madrugada, sujetos se encontraban dentro de un vehículo, dos personas de sexo masculino se encontraron con impactos balísticos. La inteligencia permitió establecer que mientras estaban estacionados en calle Ramón Barros Luco, se acerca un vehículo, una motocicleta, donde van dos sujetos y uno de estos dispara en múltiples oportunidades contra el vehículo a una distancia muy cercana, encontrándose fallecido el acompañante, mientras el conductor en el Hospital Padre Hurtado en riesgo vital. Al exterior del vehículo, personal policial encontró alrededor de una veintena de casquillos, señalando el comisario Carlos Jorquera de la PDI que se halló bastante evidencia balística que está siendo periciada. Hasta el sitio del suceso se trasladó el equipo contra el crimen organizado y homicidios de la Fiscalía Sur, quienes además solicitaron la presencia en el lugar de la Brigada de Homicidios de la PDI.
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0: Y seguimos a esta hora en Agenda de Radio Digital FM, acompañándote en esta nueva jornada y por supuesto con más espacio también que tenemos para compartir con ustedes y entregarles algunas noticias de situaciones que se están desarrollando en nuestras regiones. Y vamos a tomar contacto a esta hora con Desafío Levantemos Chile, porque fíjense que durante esta semana, específicamente mañana miércoles, 28 familias van a tener acceso al agua potable por primera vez Linares, en la región del Biobío. Hay también una situación donde Desafío Levantemos Chile comienza a trabajar en la región de Coquimbo, pensando en las fiestas patrias que van a ser solidarias en esta ocasión. Bueno, queremos hablar de estos temas. Está con nosotros a esta hora ya conectado y listo para acompañarnos Nicolás Canales, que es director operativo de Desafío Levantemos Chile. ¿Cómo estás, Nicolás? Buenas tardes.
2: Hola, muy buenas tardes, muchas gracias. Aquí andamos, todo muy bien.
0: Qué bueno, Nicolás. Bueno, cuéntanos de este anuncio, de esta posibilidad que van a tener estas familias en la región del Biobío de poder contar por primera vez con agua potable. Es algo que para muchos parece tan básico, tan esencial. Bueno, hay realidades en nuestras regiones que no son las mismas y familias que venían esperando esto desde hace rato, ¿no?
2: Sí, así es. Puede sonar un poco particular para muchos de que estemos enfrentando crisis hídricas en el sur, en la región de Maule, Ñuble, Biobío, Araucanía. Hay situaciones que uno creería que no existen, porque están tal vez más asociadas hacia el norte de nuestro país. Pero la verdad que hay cientos de comunidades dentro de estas regiones que mencioné que todavía están necesitando este recurso fundamental y vital, como es el agua que todos creemos, no sé, quienes vivimos, tal vez yo vivo en el centro de Santiago, por ejemplo, y que creemos que tenemos, como nosotros tenemos el agua, todo el mundo la tiene, y no es así.
0: Claro.
2: De hecho, estas más de 20 familias que estamos apoyando hoy día en la comuna de Santa Bárbara son familias que antes de este proyecto tenían que, en distintos recipientes, ir a puntos muy lejanos de sus casas para poder obtener este recurso tan fundamental, que es el agua, que todos necesitamos, tanto para alimentarnos, para hidratarnos, como también para el desarrollo de la pequeña agricultura muchas veces. Entonces, de alguna otra manera, es un cambio profundo y maravilloso, porque estas familias que tenían que caminar trayectos muy largos con lo que podían para poder trasladar agua, hoy día no tienen que moverse en cada una de sus casas, tienen su llavecita con el agua que va a estar saliendo constantemente y no tienen la necesidad de moverse ni nada por el estilo, como cualquier persona lo merece, porque, como decía anteriormente, el recurso del agua es algo fundamental para todos los seres humanos. O sea, recordemos que más del 60% de nuestro cuerpo está compuesto de agua, entonces es importante recalcar lo fundamental que es y también hacer visible todavía aún lo que nos falta en materia hídrica para que todos los chilenos y chilenas pueden tener este recurso tan fundamental en sus casas.
0: Claro que sí, Nicolás. Y te quiero preguntar, ¿cómo se llega finalmente a dar solución a estas familias? Ustedes han formado parte de este trabajo. ¿Cómo se logra finalmente dar esta solución? Me imagino que hay una articulación importante de lo público y lo privado. Ustedes ahí funcionando para llegar a esta solución. ¿Cómo se logra finalmente esto?
2: Bueno, nosotros hace ya más de 5 años empezamos un camino hace 7 años ya con la compañía CMPC, en donde ellos estaban en la búsqueda de soluciones trascendentes y profundas y relevantes para las distintas comunidades que se encuentran cerca de donde ellos tienen sus operaciones. Y es ahí donde descubrimos, en principio lamentablemente, que la necesidad del recurso tan fundamental como es el agua escaseaba en muchos lugares. Y por eso decidimos que el Desafío Agua para Chile, que es este mega proyecto que llevamos desarrollando todo este tiempo, tiene como objetivo poder darle este beneficio a la familia en dos grandes ejes. Tenemos por un lado la parte del agua para consumo humano, que es como el agua que tomamos en el fondo, y después, en la otra línea, el agua para el desarrollo o el fortalecimiento de los pequeños agricultores. O sea, por ponerte un ejemplo, ajá, en el Salto Chancagua y en Coyipulli, por ejemplo, en la Araucanía, nosotros hicimos un proyecto que permitió que más de 20 frutilleros pudieran aumentar su producción al doble, gracias a una constante de agua que instalamos nosotros a través de un proyecto fotovoltaico que también permitió que el gasto de energía fuese súper bajo para la familia y así pudiesen fortalecer y desarrollar de mejor manera los negocios vinculados a la frutilla. Entonces, Esos son como los dos grandes ejes. En el primer eje se encuentra lo que mañana vamos a inaugurar en Santa Bárbara, que es un proyecto que permite tener agua potable para consumo humano para más de 20 familias ahí en la comuna de Santa Bárbara.
0: Y entiendo que no es la única zona donde ustedes han logrado llegar con este proyecto y que también en otras regiones se ha logrado avanzar también con esta iniciativa. Si nos puedes contar un poco también de cómo han ido abarcando las regiones y cuáles hasta ahora

0: logrado sumarse a este proyecto y lograr esta solución básica?
1: Bueno, nosotros hemos estado en distintas partes de Chile, pero el fuerte se concentra principalmente en la Araucanía y Biobío, en lo que es el marco de esta campaña. Y como te decía anteriormente, identificamos dos situaciones, o sea, familias que tenían que depender todavía de camiones de aljibe o de algún estero pequeño, lejos de sus casas, para poder tener este recurso tan importante. Y por otro lado también el desarrollo productivo, que era ver la forma de aumentar la producción de la familia, y esto tenía directa relación con este recurso, que era el agua. Entonces desde ahí, junto a nuestro socio estratégico CMPC, nos embarcamos en un gran desafío, que era este desafío Agua para Chile, que traía consigo soluciones que fuesen replicables para poder expandirlos en distintos lugares. Hoy día nosotros hacemos alrededor entre 50 y 100 proyectos al año de todo tipo, desde mejoramientos como también soluciones definitivas. Y es ahí donde lo que logramos es hacer visible el problema y al mismo tiempo que todos podemos ser parte de poder resolverlo. Finalmente, las problemáticas o las diferencias en el mundo de las oportunidades que hay en nuestro país son bastante semejantes.
0: Claro.
1: Por ende, las soluciones también muchas veces conversan en los distintos territorios. Muchas veces el factor geográfico, el clima es lo que varía, pero al final la problemática es la misma y la solución también es bastante parecida. Entonces, eso es como un poco la historia.
0: Uh-huh. Estamos compartiendo a esta hora junto a Nicolás Canales, que es director operativo de Desafío Levantemos Chile. Nicolás, bueno, te quiero llevar del sur al norte del país. Ya no queda nada para comenzar a celebrar las fiestas patrias. Y en la región de Coquimbo todos vimos los problemas que se generaron producto del sistema frontal. Terminó muy golpeada la región de Coquimbo en zonas más que otras. Pero se había anunciado en un comienzo por parte del alcalde que la fiesta de la Pampilla no se iba a realizar producto de la emergencia, pero se le da un giro hacia la solidaridad y hacia ir en ayuda de las personas que resultaron más afectadas. Ustedes son parte precisamente de cómo se va a desarrollar la fiesta de la Pampilla los próximos días. Cuéntanos un poquito cómo se está trabajando esto para cambiarle de alguna manera el foco a lo que ha sido esta tradicional fiesta ahí en la región de Coquimbo.
1: Bueno, primero no olvidar el contexto de toda la catástrofe que vivió la región de Coquimbo en general. Lamentablemente, los sistemas frontales que se vivieron las últimas semanas trajo consecuencias bastante importantes en la región, principalmente en los pequeños agricultores, muchas veces los pequeños crianceros, en los emprendedores, en los pescadores, en personas y familias que vivían hacia el interior de distintas comunas de la región, en donde perdieron lamentablemente parte de sus viviendas, de seres, sueños de toda su vida. Y es ahí donde, en una reflexión en conjunto, y gracias también ahí a la oportunidad que nos brinda tanto el municipio de Coquimbo como nuestro socio histórico y desde el minuto uno, que es el Banco de Chile, que fue fundamental para nosotros que ellos participaran también en esta mega desafío, decidimos darle un vuelco, como bien decías tú, a la Pampilla, en el sentido de poder apoyar a estas familias damnificadas. Y para ello pasaron dos cosas. Primero, los artistas que van a participar se organizaron para bajar mucho sus costos, y eso hace que el evento sea también que baje mucho el precio de lo que significaba hacer este evento, porque ese es el motivo por el cual también el alcalde en su minuto decide frenarlo, porque también es un costo alto.
0: Claro.
1: Entonces la idea y el objetivo principal es poder llevar los recursos en lo principal a los más damnificados de la región, no solamente la comuna de Coquimbo, sino que de la región de Coquimbo. Y es ahí donde nosotros vamos a ser las personas que operen en el fondo los proyectos y desarrollan los proyectos en base a lo que se recaude en la Pampilla. Y también, por primera vez en la historia, este festival se decidió transmitir por televisión, y eso también hace que esto sea mucho más visible, y también con el componente más importante, que es poder ayudar. Entonces el canal Megavisión, que es un canal partner nuestro también, decide poner a disposición todo para el 18, 19 y 20 de septiembre, para poder televisar el evento. y así

0: vamos a poder, ojalá, recaudar la mayor cantidad de recursos posible para poder ayudar de manera efectiva y a la mayor cantidad posible de personas que hoy día están súper afectadas en la región de Coquimbo. Cabe recalcar que el tema del sistema frontal ya dejó de ser noticia, pero hay cientos de personas que hoy día están sufriendo muchísimo y que todos y todas podemos, como compatriotas, como chilenos, la gente que participa en el desafío, en los municipios, etcétera, todos podemos colaborar para que esa problemática se pueda resolver en el menor tiempo posible.
1: Claro que sí. Bueno, Nicolás, te queremos agradecer el tiempo y por supuesto la disposición para compartir y contarnos un poquito y a nuestros auditores de lo que han estado realizando ahí en Desafío Levantemos Chile. Nicolás Canales es director operativo de Desafío Levantemos Chile. Muchas gracias y mucho éxito también en estos proyectos y en lo que se viene también la próxima semana ya ahí en la región de Coquimbo con el trabajo que comienzan a realizar también.
0: Muchas gracias a ustedes por la invitación y encantados de seguir dejando un mundo mejor.
1: Muchas gracias, que estén muy bien, hasta luego.
0: Gracias, hasta luego.
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1: Y actualizamos a esta hora también noticias internacionales aquí en Agenda de Radio Digital FM y vamos a comenzar contándoles que el gobierno de Argentina anunció que presentará una denuncia penal contra varias subsidiarias de la petrolera israelí Navitas por operar sin autorización del país sudamericano en las Islas Malvinas, administradas por el Reino Unido desde su ocupación en 1833. Según informó la presidencia argentina, la denuncia alcanzará a las empresas Navitas Petroleum Development and Production, Navitas Petroleum Atlantic, Navitas Petroleum LP, Associated y Eco Atlantic, entre otras. Argentina alega que estas empresas presuntamente cuentan con licencias otorgadas por el ilegítimo gobierno del Reino Unido para la exploración y o explotación de hidrocarburos en la cuenca Malvinas Norte, en lo que señalan en Argentina es una violación a las leyes de ese país. La demanda será presentada por el canciller argentino Pablo Quirno con el patrocinio de Sebastián Amerigo, jefe de la Procuración del Tesoro, el cuerpo de abogados del Estado argentino. Navitas opera y posee una participación del 65% en el proyecto offshore Costas Afuera, Sea Lion, ubicado a 220 kilómetros al norte de Malvinas, en aguas del Atlántico Sur, que forman parte de la histórica disputa entre Argentina y el Reino Unido por la soberanía de estas islas. El proyecto, del que es socia la británica Rob Hopper, está en fase de desarrollo con vistas a extraer petróleo a partir de marzo del 2028. Y también te contamos que según un informe que se conoció por parte del Observatorio Cubano de Derechos Humanos, el 94% de los cubanos vive en situación de extrema pobreza y 8 de cada 10 ha tenido que privarse en el último año de alguna de las comidas diarias por falta de alimentos disponibles o de dinero para adquirirlos, según un informe que fue presentado en Madrid, como les decía, por el Observatorio Cubano de Derechos Humanos. El documento titulado El Estado de los Derechos Sociales en Cuba constata el empobrecimiento creciente de las familias cubanas. Según el director de estrategia del Observatorio de Derechos Humanos, el empobrecimiento creciente de las familias cubanas se da en este informe y se comparan cifras del 2026 con las del 2025, año en que el porcentaje de cubanos en pobreza extrema, según los estándares del Banco Mundial, fue del 89%, 5 puntos por debajo de los actuales. El informe, elaborado a partir de 1.318 entrevistas a residentes en Cuba durante el pasado mes de julio, sitúa a los apagones como el principal problema social que los cubanos piden que se aborde urgentemente, seguido de la crisis alimentaria, el costo de la vida, la sanidad, los salarios y también la inseguridad.
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0: Y vamos a actualizar a esta hora también información del deporte aquí en Agenda de Radio Digital FM. Y vamos a comenzar con una que ha marcado el fútbol nacional, porque ayer Mauricio Isla dio a conocer que se retira del fútbol profesional a los 38 años. Es un nuevo bicampeón de América con la selección chilena que se suma a quienes se han retirado ya de esta histórica selección dorada. Y así Mauricio Isla dejaría definitivamente el fútbol profesional. Una decisión que comunicó a través de sus redes sociales, donde agradeció a todos quienes lo acompañaron durante su carrera y mencionó también que ayer 7 de septiembre era un día especial para confirmar su salida. Un 7 de septiembre, dijo, comenzó esta obra y hoy, también un día 7, anuncio que ha llegado a su fin. Por respeto y amor a mi familia, comunico mi retiro del fútbol profesional. El último partido de Mauricio Isla en el profesionalismo había sido el 28 de noviembre del 2025, cuando representaba a Colo-Colo y jugó en el Estadio El Cobre, donde Colo-Colo perdió 3-0. Tras terminar su contrato con Los Salvos, el lateral permaneció varios meses libre, a casi un año finalmente de estar fuera de las canchas, comunicó su adiós definitivo. Agradeció a todos quienes lo acompañaron en su carrera, también algunos técnicos como Marcelo Bielsa, y también lo que fue la posibilidad de debutar en la sub-20 junto a José Zulantay, quien lo llevó a esta selección juvenil con la que consiguió el tercer lugar en el Mundial Sub-20 de Canadá. Mauricio Isla, que pasó por diversos clubes, el Udinese, la Juventus, el Queens Park Rangers, el Marsella, Cagliari, Fenerbahce, Flamengo y también Católica y finalmente Católica, Independiente y finalmente Colo-Colo fueron parte de los clubes que logró vestir Mauricio Isla, que tras una brillante carrera confirmaba entonces su despedida, su retiro del fútbol profesional. Bueno, nos mantenemos en el fútbol precisamente para contarles también de lo ocurrido ayer en el Campeonato Nacional de Fútbol. Se cerró la fecha número 22 del torneo con victoria de Deportes Limache ante Cobresal en el Lucio Fariña, un conjunto de Limache que logra avanzar en la tabla de posiciones, porque fíjense que con esta victoria supera a Ñublense y se mete en el sexto lugar de la tabla con 33 puntos, ingresando a zona de clasificación a torneos internacionales. Buena victoria de Limache y complicada la situación de Cobresal, que sigue en el fondo de la tabla con 21 puntos. Está 15º Cobresal, solo superando a Calera, que tiene 14 unidades. Compleja situación para Cobresal en zona de descenso. Eso con el fútbol nacional. Mientras en el fútbol internacional, vamos a estar hoy día atentos a lo que ocurre con la primera fecha de la fase de la Liga de la Champions League, porque vamos a estar siguiendo lo que ocurra con el Betis de Manuel Pellegrini, que visita al Lille de Francia a las 4 de la tarde. Se jugará el partido, así que vamos a estar atentos a lo que ocurra con el Betis de Pellegrini. En otros partidos, el Brujas enfrenta al Aston Villa, el AEK se medirá ante el Las Lynx, mientras que el Porto recibirá al Manchester City de Inglaterra, y el Real Madrid enfrentará en un entretenido partido seguramente al Inter de Milán. Luego también se medirán el Borussia Dortmund ante el Villarreal de España, y lo que mencionábamos, el Lille recibirá al Betis de Manuel Pellegrini. Así que vamos a estar actualizando ahí, por supuesto, toda la información del deporte y lo que ocurra también durante esta jornada. Y así entonces comenzamos a despedir esta segunda edición del día de En Agenda de Radio Digital FM. Junto a la información del deporte nos despedimos, agradeciéndoles como siempre la compañía y dejarnos llegar hasta ustedes con la actualización de las noticias, y los dejamos invitados para que sigan junto a nosotros y nuestra programación, y por supuesto volver a encontrarnos en una próxima edición de noticias. Un abrazo y que tengan muy buenas tardes.
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2: Hola Chilito lindo, ¿cómo estamos de Arica a Punta Arenas? Con la mejor energía, por supuesto, para partir una jornada más del programa más top de la frecuencia modulada. Aquí pasa algo, donde pasan muchas cosas y las tardes se llenan de grandes canciones. Un abrazo gigante en cada lugar, a cada auditor que está siempre pendiente del programa. ¿Avanzamos? Claro que avanzamos. Cuando son las 15.04 de este martes 8 de septiembre, estamos a 10 días literales del tiki tiki tiki, aunque varios ya pensaron antes, ¿eh? Yo tengo algunos medios mirados ya que se nos adelantan. De todas maneras, comenzamos así como moviendo el cuerpo, también medios honderos, aunque es martes y falta todavía para el viernes, igual podemos mover el cuerpo, porque la vida es una sola, pasa tan rápido y tenemos que disfrutarla. Abrimos el programa con Maroon 5 y Cromeo y Wait en Aquí. Pasa algo, tus tardes, junto a grandes canciones.

¡Qué música esa! Como que estamos dentro de la discoteca, ¿no? Un 8 de septiembre de 1989 llegaba al mundo Avicii, su nombre verdadero Tim Breglin, más conocido como Avicii, por supuesto, este reconocido DJ remezclador, compositor y productor sueco. A los 16 años comenzó a publicar remixes en un foro de música electrónica, lo que le llevó a firmar su primer contrato discográfico. Diversos medios especializados lo reconocen como uno de los DJ que ayudaron a introducir la música electrónica en la radio a comienzos de la década del 2010. El 2016 se retira de las giras debido a algunos problemas de salud, tras varios años, lidiando con el estrés y trastornos de la salud mental. Un 20 de abril del 2018 decidió partir al otro plano, lamentablemente, tan joven. Realmente lo recordamos con mucha onda, porque efectivamente fue uno de los que abrió toda esta música dance en las radios. Dejó varios éxitos, probablemente este sea uno de los más conocidos, porque a los que dejan huella en la música también los recordamos en Aquí Pasa Algo. Llegan los sonidos de Avicii con Levels.

Hay temas que no se olvidan y otros que tienen que estar en tu playlist claramente como favoritos. Este que escuchamos de fondo, uno de ellos, Todo el Rato. Icónico tema de los años 80, de una banda inolvidable que tiene un repertorio realmente espectacular. Hace 40 años aparecía el LP Crash de la banda The Human League, que exploró nuevos territorios al combinar su característico synth pop con el funk rhythm and blues de Minneapolis, de la mano de Jimmy Jam y Terry Lewis. El cambio dio sus frutos claramente al incluir el éxito mundial que estamos escuchando, claramente Human. Lideró las listas de Norteamérica, aunque dividió a los críticos por este tema de las raíces electrónicas puras, y lo convirtió en un punto comercial, claramente el más alto de la carrera de esta banda, que cantamos y disfrutamos con una melodía sencillamente inolvidable, de Human League, Human, en Aquí Pasa Algo, el soundtrack de nuestras vidas.

y un 8 de septiembre de 1947 llega al mundo Benjamin Orr, nacido en Ohio bajo el nombre de Benjamin, a ver si lo pronuncio bien, a este apellido, Orzechowski, en septiembre del 47, bajista, cantante y cofundador de The Cars, destacado por su voz además, con el hit Drive. ¿Sabían ustedes que él cantaba esa canción? Uno a veces se queda que Chris Ocasek hizo todo, que entre paréntesis, el otro día leía un artículo, no sé si sabían, pero Chris Ocasek se casó con una de las modelos más lindas de los 80, que es Paulina Porizkova. Ella salió en algún minuto en alguna película con Tom Selleck, estupenda ella, y tras el fallecimiento de Ocasek, ella mantuvo una vida bien silenciosa y ahora hace muy poquito se volvió a casar, porque creo que el amor al final es infinito y cuando lo sientes, bueno, se toman esas decisiones. Esa anécdota solamente se las quería contar de paso, pero bueno, Benjamin Orr además tiene esta voz maravillosa que nos cautiva en Drive y también en esta canción que es Stay the Night, quédate esta noche, así nomás. Y bueno, inició esta carrera con bandas locales antes de formar el grupo con Ocasek, por supuesto, y después, entre medio de esto, lanza un disco como solista que se llamó The Lace el año 1986. Lamentablemente partió muy joven también, al año 2000, en octubre, a los 53 años. Hoy día también es un día para recordar, como digo siempre, a quienes dejan un legado y un cimiento en canciones que son parte de nuestra historia. Benjamin Orr, Stay the Night, en Aquí pasa algo, de Digital FM, solo lo mejor.

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Hoy cumple 65 años Germán Dafunquio. Nace un 8 de septiembre de 1961 en Buenos Aires. Músico argentino, guitarrista. ¿Saben qué? Se me confundió. Vamos de nuevo. No han escuchado nada. Vamos a partir de nuevo. Ya.

Estas cosas pasan cuando es en vivo, claramente. Cuando son las 15:31 y comenzamos la segunda parte del primer bloque. Escuchamos de fondo a los Enanitos Verdes. Un 8 de septiembre del 2022 deja este plano Marciano Cantero. Nace en Mendoza, Argentina. Su nombre verdadero, Horacio Eduardo Cantero Hernández. Cantante, bajista, compositor y líder de los Enanitos Verdes, una de las bandas más influyentes del rock latino. Con el grupo alcanzó varios éxitos en los 80. Estuvieron en el Festival de Viña del Mar también. Bueno, continuaron en los 80 y 90 también con harto boom. También desarrolló una carrera como solista, colaboró con artistas internacionales y el 2022, a los 62 años, nos deja desde esta mirada de la vida, ¿cierto? Dejando un gran legado en términos musicales. Lo recordamos, por supuesto, el día de hoy y disfrutamos uno de sus tantos éxitos con los Enanitos Verdes. ¿Cómo se llama? Por el resto, como nos están diciendo ahí, Marciano, por supuesto, estás en Aquí Pasa Algo, tus tardes, junto a grandes canciones.

Y seguimos disfrutando el rock argentino. El día de hoy está de cumpleaños Germán Dafunquio. Ahora sí, cumple 65 años, nace un 8 de septiembre de 1961 en Buenos Aires. Este músico argentino, guitarrista de Sumo, hasta su disolución luego del fallecimiento de Luca Prodan en 1987. Luego fundó Las Pelotas con ex integrantes de Sumo, donde compartió liderazgo con Alejandro Sokol hasta el 2008, año en que asumió como cantante principal. Su estilo combina el rock, reggae y matices alternativos. Claramente lo marca Sumo, porque Sumo la verdad deja cimentado al menos dos, tres o tres canciones de muchos, muchos veranos que por ahí algunos disfrutaron, por cierto. En mi caso, disfrutar de Sumo, porque ellos son como que siempre te levantan en alguna fiesta. Así que desde la comunidad de Aquí Pasa Algo, por supuesto, le decimos muy feliz cumpleaños al guitarrista de Sumo, Germán Dafunquio, y escuchamos justamente a Sumo con Los Viejos Vinagres en Aquí Pasa Algo, tus tardes junto a grandes canciones.

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1: Ahí está nuestro grito y plata, nuestro WhatsApp, donde tenemos a todos los miembros de la comunidad. Tú puedes ser parte también, por supuesto, si estás escuchando el programa, te gusta, lo escuchas todas las tardes y de repente dices, ¿cómo lo hago para contactarme, para mandar un saludo, de repente para pedir alguna canción? Recordad que las canciones se piden lunes, martes y miércoles, ¿ya? Así que ahí vamos viendo el espacio, obviamente. Si está, lo sacamos, ni un problema. Vamos a dictarlo tres veces, porque yo sé que les gusta que dicte tres veces el WhatsApp, por si alguien no alcanza a notarlo, a la vieja escuela, lápiz o papel, o si no, en el celular o donde ustedes quieran, en el pizarrón, si tienen también por ahí cerca. Vamos con el número, más 569-923-78644, más 569-923-78644. Más 569-923-78644. Ahí me cuentan, ¿no? Y yo soy, por ejemplo, Marisol Díaz, y te escribo de Temuco. Y ahí me cuentan lo mal que lo pasan todos los días de 15 a 19 horas con estas malas canciones que yo les coloco diariamente, ¿eh? Una selección horrible. Por eso somos el programa más top de la frecuencia modulada. Ya, oye, vamos a saludar a nuestros auditores también, que nos escuchan por señal online, ¿cierto? En digitalfm.cl, Play en señal nacional, y también en nuestros diferentes diales, como por ejemplo en Punta Arenas 99.1, Castro 96.9, Puerto Varas y Puerto Montt 98.3, Osorno, Los Andes y San Felipe en el 105.1, Concepción, Talca y San Javier 105.5, Curicó 106.1, Valparaíso en el 94.9, Los Andes y San Felipe ya lo dijimos, 105.1, Pichidangui 92.1, La Serena y Coquimbo 97.7 y Vicuña en el 90.9.

Y en nuestra señal online también se van conectando distintas ciudades y amigos auditores, por supuesto, a pasarlo regrecontra bien, como les digo siempre, como en Arica, Iquique, Calama, Antofagasta, Copiapó, Vallenar, Los Vilos, San Antonio, Los Ángeles, Temuco, Villarrica, Valdivia, Ancud, Quellón, Coyhaique, Rancagua, Chillán, Talcahuano, Valle, Cochamó, Dalcahue, la isla de Chiloé, Chiguayante, la ciudad favorita de todos, Freire, Santiago y todas sus comunas, Frutillar, Guanaquero, Chaitén, Llanquihue, Zapallar, Limache, Penco, Lirquén, Tomé, Cabrero, Melipilla, Hualpén, Purén, Constitución, Lota y Yungay. No nos escucha nadie, ¿ah? Si hay alguna ciudad que no nombré, siempre los invito a que me digan dónde están para incluirlos. Y también es relevante, por ejemplo, me pueden decir, esto más que nada para los que están online, ¿ah? Porque está claro los que tienen diales, pero son online los que se aumentan claramente y se expanden. Y para ir cerrando este primer bloque, vamos a escuchar a dos bandas nacionales, Los Prisioneros y luego UPA en Aquí pasa algo de Digital FM. 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
1: Y ahí dimos de nuevo el WhatsApp, pero siempre hay alguien que no alcanza a notar ya. Pero en esta pasada solamente dos veces lo vamos a decir el teléfono ya, recordar decir su nombre, su apellido si quieren, la ciudad. ¿Qué les parece el programa? Y lo vamos incorporando aquí a la comunidad. Ya, por si alguien no alcanzó, aquí van. Más 569-923-78644. Más 569-923-78644. Ya tenemos nuevas incorporaciones. Nos escribió Pep de Curicó, así que bienvenido Pep, y Jenny Manzano también a De Frutillar, así que bienvenida Jenny también al programa, a disfrutar de estas grandes canciones que son las que disfrutamos cada tarde de lunes a viernes de 15 a 19 horas. Y por supuesto vamos a dar un saludo también a quienes han ido escribiendo desde temprano, por cierto, a la cita llanera ahí de la librería Morandé en Concepción y en Los Ángeles, a todo el equipo, a la Panchita, a Zapallera, a Ramsés Hernández en Viña del Mar, que está medio enfermito, y así que a recuperarse Ramsés, Alexis de Tomé, Damián de Valparaíso, Luis Jiménez de Valparaíso, este es el mago del océano, sí, el mago del océano, este es Luis Jiménez. Patricia Rifo de Concepción, la patita ahí que también está saliendo de una se está recuperando ahí de la manito, ¿cierto? Nuestra auditora del cuentito corto, porque tenía problemas con los tres dedos del medio, así que un dedito compró y el otro se lo comió nomás. Así nomás. Ya. También tenemos nuestra ballet de Concepción, por supuesto, que está ahí al pie del cañón ahí. Está como una Navy SEAL, está como 7 minutos antes del programa ya mandando saludos. Gracias, vale, por estar siempre pendiente del programa. A nuestro auditor con nombre de escritor lo vamos a dejar al final, ya van a saber por qué. Herminia Dorcón, Pamelita Hermijo de La Serena, ella es nuestra auditora corresponsal, a Josefa de Valparaíso, más ratito te vamos a nombrar también, y a Sebastián Riquelme de Puerto Montt. Nuestro auditor con nombre de escritor, Andrés Adam Pou de Viña del Mar, abre los flancos y nos pidió una canción, no una cualquiera, una que además es el himno de Moto Trainer, por supuesto, donde está nuestro amigo Jorge Villegas, el imitado jamás igualado, el capo de capos, que ya con todas las historias que me ceden, ya un día lo vamos a invitar acá de nuevo para que, yo creo que voy a preguntarle si ya plantó el árbol, es lo único que les voy a decir. La ha hecho todas. Van Halen, Jump, en Aquí Pasa Algo, el soundtrack de nuestras vidas.

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2: Acá siempre pasan muchas cosas. Ese tema que escuchábamos recién de Def Leppard lo pidió nuestro amigo de Curicó, Cristian. Así que ahí estaba tu canción, pues, Cristian, que yo cuando puedo, ahí voy colocando las canciones que a ustedes les van gustando. Quiero dejar un pequeño espacio para saludar especialmente a Jacqueline Escobar de la Municipalidad de La Reina, que me ha atendido espectacular. A todo el equipo que está allá, la verdad que han sido encantadores. Ellos están en la dirección de tránsito. Entonces, quiero mandarle un abrazo nomás por la cortesía, por los gentiles. Ya nos vamos a ver el viernes de nuevo, las caras. Así que, todo bien. Un abrazo para ustedes. Muchas gracias por estar sintonizando también el programa, como en tantas partes de Chile y el mundo, como dice Anthony, ¿cierto? Oye, vamos avanzando con el programa para ir hablando también de cosas del 18, porque está a la vuelta de la esquina. Vamos viendo algunas cositas interesantes, al menos dos, ya que un poco van pavimentando el camino de lo que son estas fiestas, estas tradiciones que tenemos todos los años. Oye, increíble, se va a ir el 18 y después viene Navidad, pero así, ¡tac! ¡Y ya estamos en el 2027! Oye, increíble cómo pasa el año. Bueno, vamos, tenemos que aprovechar por eso. La vida es un paso fugaz por este plano. Después no vamos a dormir en el otro, les digo al tiro, porque hay tantos artistas que yo creo que vamos a pasar cantando y bailando. Bueno, página número 6 del diario Hoy por Hoy. Tendencias. Cernac. La canasta dieciochera está más barata que el 2025. Carnes y bebestibles se consideraron básicos para celebrar. El cotizador de precios ya fue actualizado y muestra dónde están más baratas las empanadas y las cervezas. Hasta 78.000, bueno, vamos a decirle una cifra cerrada, hasta 78.000 pesos puede costar un asado para 4 personas de acuerdo a la canasta. Yo les digo al tiro que con esas 78 lucas me alimentan a mí nomás. Porque cómo, pero cómo. Dice mi hermana, dice que tengo hambre de huérfano. No sé si te da tan así, un poco cruel igual, pero bueno, pero es para las fiestas nomás, pues. Si no estaría, olvídense, no me podría sentar aquí en la mesa de sonido. Bueno, seguimos mirando acá. Bueno, es un reportaje que es bien, bien amplio, así que pueden estar revisándolo. Claramente esto va en función también del presupuesto que tenga cada familia, pero se piensa en 4 personas pensando justo, familia, papá, mamá, 2 hijos, o como ustedes quieran armar esa figura. Así que interesante. Vamos a pasar a otra cosa importante de este 18. También en la misma página, el mismo diario Académica explica cómo evaluar un corte de carne. El pastoreo la hace abundante en ácidos grasos saludables y omega 3. La carne nacional destaca bastante por sus altos estándares. Dicen que el asado y las empanadas son protagonistas de este 18, por lo que para ahorrar, diversos expertos aconsejan comprar las carnes durante estos días y mantenerlas congeladas hasta fiestas patrias. Más de la mitad de los vacunos vienen de Brasil, Paraguay, aunque la académica de la Universidad de Chile, Carla Velázquez, destacó también la alta calidad del producto nacional. Ahí para que ustedes también se fijen a la hora de ir a comprar, ¿cierto? De repente ver qué es lo que quieren adquirir. A mí, por

ejemplo, me encanta la sobrecostilla. Pero para las empanaditas yo creo que las postres. Ahí como que es la cosa, ¿no? Bueno, cada uno va viendo ahí al gusto y al bolsillo, por supuesto, porque son todos diferentes. Seguimos navegando con buena música en Aquí Pasa Algo y ahora nos acompaña Joan Jett, que nos dice I love rock and roll en Aquí Pasa Algo, el soundtrack de nuestras vidas.

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1: Entramos a la segunda parte del segundo bloque. Nos vamos a ordenar con varias cosas. Lo primero, me han escrito bastante y agradezco todos los piropos también de la imagen que subí al Instagram, @marketvoice10. Hace varios días que distintos auditores me decían, ¿cuándo vamos a tener otro meet and greet? Porque ya habíamos tenido dos desde que iniciamos el programa. Yo diría que tuvimos uno con en la época que hacía la mañana digital, y después tuvimos uno cuando ya partí con Aquí Pasa Algo. Entonces ya habían pasado varios meses. Y lo vamos a hacer de nuevo. Entonces se los voy a explicar bien simple para que puedan, todos los que puedan o quieran más bien, participar. ¿Cuáles son los requisitos? Llegar con la mejor onda y ojalá algo para compartir. Puede ser una bebida, una copa de vino, lo que ustedes quieran. Y nos conectamos por Google Meet. ¿Qué día? Este viernes, viernes 11 de septiembre, a las 21 horas. ¿Qué es lo que tienen que hacer para participar? Muy simple. Escriben al correo marketvoice10@gmail.com. Market, como market de ahí del barrio. Voice, como voz en inglés, B corta, OICE10, @gmail.com. marketvoice10@gmail.com. Y ahí en el asunto colocan meet and greet, como ustedes quieran, o reunión del viernes, para no complicar los que no son tan English, digamos. Y luego en el anuncio me ponen, mira, soy Maritza González de Copiapó. Yo ya voy a tener el correo y lo que voy a hacer después es juntar a todos los que escriban y les voy a mandar un link, seguramente unos 10 minutos antes de las 21 horas. Y ahí nos enlazamos como una reunión de Google Meet y conversamos de la vía. De fondo les voy a colocar obviamente alguna música entretenida. Y ahí compartimos un par de horas, aunque la última vez se nos alargó más. Pero eso es más o menos el tiempo que estamos. Y de alguna manera me acerco a ustedes, porque como alguna auditora en algún minuto dijo, le ponemos voz al rostro. Aunque ya me tienen muy identificado, pero así es la tecnología ahora. Uno creció con la radio imaginándose cómo era esa locutora o ese locutor. A veces sacaba aplausos, en otras ocasiones no pensaba que era otra persona. Hay que decirlo también porque la imaginación da para mucho. Así que la invitación está hecha, se los voy a recordar todos los días. Lo voy colocando en el history también, pero lo importante es que vayan siguiendo también el Instagram, que es @marketvoice10. @marketvoice10.

0: también está la información para que puedan seguir y se unan, por supuesto. Ahí hablamos y lo pasamos reguete contra bien. En este bloque también tenemos pedidos y además un nuevo integrante. La primera canción la pide nuestra amiga Josefa de Valparaíso. Ella quiere escuchar a Shania Twain con Men I Feel Like a Woman, un himno prácticamente de ustedes, claramente empoderadas total y absolutamente. Y la segunda canción será The Pet Shop Boys, que será el nombre de Suburbia. Y esta la piden un nuevo amigo que se incorpora, Cristian, de Chiguayante, la ciudad favorita de todos. Hoy que tengo auditor en Chiguayante, impresionante. Me tienen que puro invitar. Y yo voy, ¿ah? ¿Eh? Ya, oye, abrimos con estas dos canciones esta segunda parte de Aquí Pasa Algo. Shania Twain y luego Pet Shop Boys, los pedidos de Josefa y Cristian.
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¿Qué canción esta? Nos vestimos de pistolero. Llamamos a John Wayne. Y nos quedamos con John Bon Jovi. Un 8 de septiembre de 1990, Blaze of Glory llegaba al número 1 del Billboard Hot 100. Esta imponente canción que se convirtió en un himno del rock sureño, literalmente, le otorgó a John Bon Jovi su primer y único éxito en la cima del Billboard Hot 100. Como solista, ojo, compuesto para la banda sonora del film Young Guns 2, Jóvenes Pistoleros, ¿se acuerdan? Yo las vi las dos. El tema se destaca por su atmósfera del western y su potente guitarra con arreglos de slide. Su llegada al primer puesto demostró que el carisma y la fuerza de este líder de la banda, Bon Jovi, podía conquistar el mundo incluso fuera de ella. Además, estuvo en los primeros lugares de varios rankings de ese año. Dicho sea de paso, ¿la recordamos? La bailamos y quizás nos estaciona en algún lugar de nuestra

vidas. John Bon Jovi, Blaze of Glory, en Aquí pasa algo, de Digital FM. 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

Hay una banda llamada Radiohead. Se toma las emisoras en la década de los 90 y llegan noticias de esta banda. Vuelve a Australia y Japón con un tour 2027. Esta banda, que el 2025 se presentó en Europa, anunció 21 fechas en ambos países. Radiohead está de vuelta. El grupo británico anunció ayer su retorno a los escenarios con una gira, como les contaba, de 21 fechas entre Australia y Japón el próximo año en un formato tipo residencia. ¿Qué quiere decir esto? Que se quedan prácticamente a vivir en ambos países para sus conciertos, porque son tantos que la verdad es que no están un ratito, se quedan 2-3 semanas y luego se van 2-3 semanas al otro país conforme al orden que tengan de los conciertos. Una banda que tuvo más de un éxito como este que escuchamos ahora y que disfrutamos, por supuesto, en Aquí Pasa Algo. Radiohead llega con sus sonidos y High and Drive en Aquí Pasa Algo, tus tardes junto a grandes canciones.

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1: Entramos al tercer bloque de Aquí pasa algo. Oye, a propósito de la reunión del viernes, esta por Google Meet es a acordarse de enviar el correo a marketvoice10@gmail.com y ahí me dicen su nombre y así yo después los catastro y les mando un solo link para que conectemos el viernes a las 21 horas y ahí conversamos un ratito y tratamos de arreglar el mundo. Bueno, ¿avanzamos? Claro que sí. Nos escribió un amigo que se llama Joe López, ¿eh? Él cuenta que en estos instantes está en Coquimbo y que tiene una pyme de entretenimiento, de magia y arte que se llama Burbujilandia. Dice que viene desde Arica, ha pasado por Arica, Iquique, Calama, Antofagasta, Copiapó. Hoy parece que te estoy dando todos los viales donde salimos, ¿eh? pero este mes, ¿cierto? En septiembre, va a estar en Coquimbo. Realiza show al aire libre y para los jardines infantiles. Cumpleaños haciendo burbujas gigantes de hasta 20 metros de largo, ¿eh? Mira qué entretenido. Y espera burbujas de 5 metros. No sé cuál es la diferencia entre uno y otro, pero ya son grandes, 20 o 5, igual son enormes. Llevando a todos lados la alegría de a los niños y la atención de los adultos al ver algo maravilloso al aire libre. Estará todo este mes, como les contaba, en el sector de Coquimbo y La Serena, para que todos los niños disfruten de las burbujas gigantes. Va a estar en la Avenida del Mar, en eventos, en jardines infantiles, en La Pampilla y en todos los lugares donde haya fiesta. Bueno, Joe, ahí estamos difundiendo lo que me pediste, el favor, ¿cierto? Para que la gente te vaya a ver con las burbujas, no te vayas a complicar con haciendo burbujas y comiendo choribán. Yo creo que no va a resultar eso, ¿ah? ¿Eh? Así que tienes que hacer una pausa, yo creo que esos días de las fiestas patrias, porque algo no va a cuadrar entre la burbuja, la empanada. Así que, pero el resto súper bien, así que para que estén atentos ahí donde esté Joe López haciendo estas burbujas interesantes. Siempre es bueno que ver, además que los niños con cosas novedosas siempre les llama la atención. Un ratito que estén fuera de las tablets y vean parque y respiren y vean animalitos y burbujas de Joe López, yo creo que les hace muy, muy bien. Como la música que tocamos acá, por cierto, y que en esta ocasión y en este tercer bloque abrimos con unos noruegos que tuve el privilegio de tenerlos a 8 metros.

cuando vinieron al Festival de Viña del Mar. Se trata del grupo Aja con The Living Daylight en Aquí Pasa Algo, tus tardes, junto a grandes canciones.

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1: Aquí seguimos al pie del cañón cuando son las 17 con 19 minutos. Vamos a pasar un poquito al deporte, al día de ayer. Mauricio Isla.

0: nuestro Guaso anuncia su retiro del fútbol y se lanza con una frase muy bonita. Espero que me recuerden como el niño que se atrevió a soñar. Qué linda frase. Yo creo que esto refleja claramente lo que muchos niños quisieran ser cuando están en escuelas de fútbol, cuando se empiezan a preparar y a mirar diferentes ídolos. Y comenta también que por respeto y amor a mi familia comunica esta decisión. Lo hizo por redes sociales, indica también que un 7 de septiembre comenzó esta obra y también un día 7 anuncia que ha llegado a su fin, con una carrera realmente espectacular, hay que decirlo. Formado en Universidad Católica, ahí fue sus inicios. Nunca debutó, fíjense, en primera división, porque en este Mundial Sub-20 inmediatamente lo adquiere el Udinese y está ahí entre el 2008 y el 2012. Después en la Juventus, que hizo una gran performance ahí entre el 2012 y 14. Estuvo en Inglaterra, en el Queen's Park, en Francia, en el Marsella, el 2015-16. Vuelve a Italia, al Cagliari, el 2016-17. Se va al fútbol turco, al Fenerbahce, el 2017 al 2020. De ahí regresa a Sudamérica, a Brasil, donde estuvo en el Flamengo del 2020 al 22. Un paso, diría, algo amargo en Católica del 22 al 23. A mí me parece que los problemas personales le pasaron un poquito la cuenta. Y decide firmar después por Independiente y finalmente termina su carrera en Colo-Colo. Yo creo que ofertas no le faltaron, es lo que yo humildemente pienso. También, que me lo han preguntado más de alguna ocasión, puede ser que la generación dorada tenga puestos relevantes. Cuando uno piensa en la selección de todos los tiempos de Chile, difícil augurar eso, porque los que somos más jóvenes no vimos, por ejemplo, a esa selección que salió número 3 en el Mundial del 62. Y vimos quizás unas selecciones que quedaron un poquito mermadas con el tema de Roberto Rojas y generaciones que se perdieron ahí. Recién vimos una en el 98. Algunos quizás fugazmente las que estuvieron en el 82, porque ya después nos vamos más atrás, al 74, y ahí ya como que nos perdemos un poco. Pero lo que en lo personal he podido ver, si tengo que armar una selección, mi lateral derecho es Mauricio Isla. El tándem que hizo Marcelo Bielsa con Alexis Sánchez por ese lado en el Mundial de Sudáfrica 2010, maravilloso. Lo mismo con Bocellur y Mar González. Esa es una escuela literal para los chicos de cómo hacer relevo desde un lateral que se puede convertir en un puntero derecho o izquierdo, depende de la banda, y cómo ese delantero también se puede convertir en el mejor lateral a la hora de defender. Muy profesional. Lo que diría yo que efectivamente, un niño que se atrevió a soñar. Así que todo el éxito del mundo, porque además tiene una bitácora de títulos. Olvídense la bitácora, porque esto va mucho más allá de las dos Copas América. Tiene campeonatos en cada uno de los equipos. En la Juventus, por ejemplo, tiene varios palmares ahí, en el Flamengo. En fin, una carrera realmente ejemplar. Y si nos quedamos con algún gol de Isla, yo creo que el que hizo en el Nacional Uruguay, yo me quedé sin voz gritándolo, porque era como pégale o pégale y le salió un gol. Mauricio no era de hacer tantos goles, era más de asistir, de acompañar y de defender, pero sí tiene goles notables como ese, y por ahí uno del sub-20 que creo que hace, no sé si mitad de cancha o un globito, que bueno, eso fue parte también de que los veedores italianos se fijaran en él. Así que Mauricio Isla, desde aquí pasa algo, de toda la comunidad también, desde me tomo las jinetas también para hablar a nombre de la radio y del holding. Muchas gracias por tantas alegrías, por hacernos soñar y por hacernos ver que se puede. Que se puede, a veces no con tanto talento, pero sí con mucha disciplina, sentido de ubicación y entender las tácticas y estrategias en un campo de juego. Que esta nueva vida, porque eres muy joven todavía, te traiga todos los éxitos habidos y por haber. Se dice por ahí, lo quiero dejar adelantado para que después digan, oh, Héctor lo dijo, que podrías hacer dupla técnica con Claudio Bravo. Sería bonito, ¿eh? sería bonito verte ahí. Creo que más de algo tienes para entregarle a las camadas que vienen de atrás o más jóvenes. Nos vamos a un corte y luego volvemos con la segunda parte de Aquí pasa algo del tercer bloque, así que no se vayan.
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1: Y ahora vamos con varias noticias que tienen que ver claramente con el deporte, porque comenzó la Champions y en estos instantes el Real Madrid le está ganando 2-0 al Inter. Están de local, por supuesto, y Mbappé comenta además de la Champions que es un buen año para ganar el Balón de Oro. Puedo decir que meto más goles que Dembélé y Rafinha, argumentó el galo. Pero ahí tenemos que ver cuáles son los criterios de la FIFA, porque la verdad es que lo van cambiando. No se sorprendan, escuchen bien, ¿eh? Voy a decir dos cosas. Primero, para mí el Balón de Oro este año tiene que ser Mbappé. Hizo un mundial fantástico, el goleador de los mundiales, el goleador del Real Madrid, o sea, tiene absolutamente todos los méritos y me parece que es parte de esta nueva camada que vamos a empezar a ver seguramente rotándose con el Balón de Oro. Pero mi ángel malo dice que está todo arreglado para que se lo entreguen a Messi, porque no juega más en la selección. Entonces en los mundiales no va a entrar platita, que es lo que le gusta a Infantino. Entonces lo van a hacer como para realzar una carrera que no está en discusión. Yo vuelvo a insistir en eso porque yo sé que hay gente que le gusta cómo juega Lionel Messi. Para mí está entre los 15 mejores de la historia, de todas maneras. No es el mejor del mundo. Hay mejores que él, desde mi mirada. Pero el pecado de él es que se entregó totalmente al sistema y eso es lo que lo hace diferente a Diego. Diego jugaba fútbol como nadie, Maradona me refiero, y estaba contra el sistema porque él sabía que había pura corrupción, por eso que no le daban ningunos premios. Y Messi entró en esto. Entonces le entregaron muchas cosas que no merecía. Siempre voy a hablar de los balones de oro de Iniesta y de Lewandowski, o de Haaland, por ahí. Y se los entregaron a él. Entonces, para un año valían los goles, para otro año no valían los goles. Varían otras cosas. Entonces, algo me dice que se lo van a entregar a Messi, que es tan símil al premio al mejor del partido del Mundial del 2014 en la final con Alemania, donde le entregan el premio a Messi. Y salió segundo. El premio era para Götze, que hizo el tercer gol. Bueno, vamos a ver qué es lo que pasa ahí. Pero yo creo que Mbappé iría a ser el Balón de Oro. Entre otras noticias deportivas, el PSG buscará su tercera orejona consecutiva. Hoy día en el AEK Atenas contra el LASK y Brujas frente al Aston Villa. Ese partido terminó, no sé bien cómo terminaron, porque ustedes saben que en la hora nuestra juegan generalmente como a las 3, a las 4, ahí se van moviendo. Y el Real Betis de Pellegrini visita al Lille en su debut en la Champions. Dijo que llegar a la Champions trae mayores exigencias, mientras que el Lille, el hijo de Ancelotti, David Ancelotti, apuntó que el chileno no siempre tiene el reconocimiento que merece. Ellos jugaban hoy día a las 4 este partido. No sé, yo creo que acá está bien reconocido Don Manuel. Yo creo que está bien reconocido, aquí hay admiración con él. El tema es afuera si está el estatus de los grandes. Porque cuando uno ve los grandes habla de Guardiola, Mourinho, Ancelotti,

¿Quién más? Klopp. ¿Quién se me puede quedar alguno por ahí? Yo creo que perfectamente puede estar entre los 15 quizás mejores técnicos de estos últimos 20 años, tranquilamente, podría ser. Claro que sí, ¿por qué no? La última noticia del fútbol. A sus 40 años, Luka Modric, que parece que tuviera 20, como juega y como corre. Dios mío, qué jugador más. Voy a ocupar la palabra bello, pero en sentido de cómo juega, ¿eh? Quiero aclararlo. Mañana cumple 41 años, ¿eh? Y este volante continuará en la selección de Croacia tras... en la lista, dicho. Ya habló con el director técnico Bilic. Modric es de esos jugadores que a mí me encantan. Mientras está activo en la selección todo el rato. Cuando se retiran ya no juegan más. Así de simple. Todos estos que se retiran, hablo en general, ¿eh? No de algunos que se retiran, no, es que ya no juego más y siguen jugando 2 o 3 años más. Lo voy a decir a la chilena, son de mentira. Si estás en el profesionalismo tienes que estar hasta el último día de tu día de profesionalismo. Así, cortito, con la mentalidad de Alexis, que está con esa, o de Arturo Díaz, que está con esa. No puedo hablar por el resto, pero ellos dos siempre están disponibles por la selección. Sí, es bueno tener experiencia y juventud en todo ámbito de cosas, no solamente una selección chilena, en las empresas, por ejemplo. Y está todo listo también, pasando a otra rama en general, ¿no? Del fútbol, precisamente. Manuel Urroz y Manuel Silva son los abanderados para el Ode Sur en Santa Fe. La capitana de las Diablitas, Manuela Urroz, y el patinador de velocidad, Emanuel Silva, son los abanderados chilenos para estos Juegos Sudamericanos que se realizarán en Santa Fe, en Argentina, entre el 12 y el 26 de septiembre. El Team Chile va con 535 atletas en 39 deportes y es la segunda delegación más numerosa. Bueno, que se traigan varias medallas, lo único que uno espera. Y yo les comentaba que la otra vez hablaba con el jefe de la rama de equitación, Julio Fonseca, una conversación muy grata, y ellos están bien esperanzados. Nosotros tenemos buenos equitadores, y recordar también que la equitación tiene dos facetas. Uno del salto, ¿cierto?, que es el tema por tiempo y penalización, y la otra tiene que ver con el adiestramiento, que es donde el caballo, ¿cierto?, con sus manos, porque no son patas, van al ritmo de las canciones, cumpliendo ciertas fases que les exigen en la competencia. Así que, bueno, a todos ellos que les vaya espectacular y que se traigan lo más posible para Chilito Lindo, que sería tan lindo ver flamear varias veces nuestra bandera en esos lados, además, justo en nuestras fechas de las fiestas patrias en general, digamos, para hablarlo en forma global. ¿Vamos con buena música? Por supuesto, este set list solamente hará mover varios cuerpos, porque vamos con Taylor Dane, Bananarama y Gloria Estefan en Aquí Pasa Algo, el soundtrack de nuestras vidas.

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2: 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Vamos a pasar ahora al mundo del espectáculo y con un artista que en el tiempo no solo fue un y es uno de los mejores actores con los que hemos crecido en distintas películas, sino que se ha convertido también en un gran director. Me refiero a Mel Gibson, quien comenta que metafísicamente hablando, la secuela de Pasión de Cristo es un viaje bastante extenso que va desde nuestro propio mundo fracturado hasta otros reinos y espero que conecte con todos. Esto es más o menos lo que va contando él, que es donde va, se está preparando, de hecho, comentan, para literalmente sacudir al público con la esperada secuela de la Pasión de Cristo. Tras más de dos décadas de mostrarnos un calvario visceralmente terrenal, el director confirmó que The Resurrection of the Christ dará un giro radical. Al describir este nuevo proyecto como un auténtico viaje de ácido, Gibson deja claro que su visión ya no se limitará al plano físico, sino que buscará explorar visualmente los misterios teológicos de la resurrección y el descenso a los infiernos. Es una apuesta monumental que le tomó 10 años escribir. Al sumergirse en estas nuevas dimensiones metafísicas, promete entregar la experiencia cinematográfica más ambiciosa y provocadora de su carrera. ¡Wow! Así que las expectativas conforme a su mirada y el guión

Porque convengamos que demorarse 10 años para hacer una película es que tiene que ser tremendo. O sea, es harto tiempo. Así que veamos cómo viene esa película, qué es lo que nos va a deparar y qué sorpresa nos trae. Como cada día, ¿cierto? Aquí siempre sorprendemos y en esta ocasión vamos a escuchar a dos bandas, a Erasure y Daft Punk, para ir cerrando el tercer bloque de Aquí pasa algo.

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2: 18:04. El último tramo de este trayecto de 4 horas. Que vamos a disfrutar, por supuesto. Entrevistaron hace poco a Ronaldinho, y le leyeron lo siguiente. Y él respondió, ahí van a entender. Esto es lo que le leyeron. Le dijeron que tuvo una carrera casi perfecta en el fútbol, pero que sienten que en el documental que hizo, que es muy entretenido, lo recomiendo, le faltó compartir equipo con algún jugador que él sintiera que, uy, ese jugador yo no compartí cancha y me hubiera encantado. Y la respuesta de él fue la siguiente. Lo que me faltó en mi carrera fue jugar con Cristiano Ronaldo. Me hubiese gustado vivir esa combinación, esa experiencia de jugar juntos.

Qué increíble hubiera sido en todo caso, ¿eh? Pero en el fondo lo que siento yo es que hay un respeto, ¿cierto? En este caso por Cristiano. Y Cristiano hablaba muy bien de Ronaldinho. Lo que pasa es que Ronaldinho, yo creo que él se expresa por sí solo en una cancha de fútbol. Él toca un balón y ya sonríe. Y tú sabes, sin saber mucho de fútbol, que ya está disfrutando de su pasión. Whispers, Rock Steady. Con este tema abrimos la última hora de Aquí pasa algo, el soundtrack de nuestras vidas.

Ahí escuchábamos recién a Womack and Womack con Tears Droops. Vamos a saludar, por supuesto, a todos los que nos han escrito porque aumentó esto. Entonces, para que nadie me quede afuera, comenzamos a saludar también a Ramsés Hernández de Viña del Mar, Alexis de Tomé Valesca, nuestra Ballet de Concepción, Herminia de Orcón, Jenny Manzano de Frutillar, Pep de Curicó, Sebastián Riquelme de Puerto Montt, Damián de Valparaíso, Cristian de Curicó,

Cristian de Chiguayante, nuestra Vané de Concepción, Carol Gutiérrez de Santiago Centro, Patricia Rifo de Concepción, Laberito de Paine, la cita Janet de Concepción, Íbano, nuestro auditor Namasté de Viña del Mar, Joe López de Coquimbo, Nancy, nuestra Nancita de Los Ángeles, Josefa de Valparaíso, Helen McPhill, nuestra auditora artista de Las Condes, la Panchita de Zapallar, Joy de la región del Maule, también un abrazo, la Catita de Valparaíso, la Catita Acevedo, Andrea de España, que también nos está escuchando, a Hildy Antofagasta, Ali Robinson de Concepción, Andrés Alan Pou de Viña del Mar, Virna Aguilera de Santiago Centro, Juan Riquelme de Hualpén, Luis Jiménez de Valparaíso, el Mago de los Océanos, la Sarita de Villarrica, la Pame Armijo, nuestra corresponsal, que lo sabe lo todo, que ya nos contó que el Betis le ganó de visita a todo esto al Lille. También nos avisó nuestro auditor con nombre de escritor, Andrés Alan Paul, la misma noticia. Qué bueno por don Manuel Pellegrini y a Susi de Tomé. Seguimos bailando, seguimos escuchando buena música en Aquí Pasa Algo. Los dejo con los sonidos de Guaguaní, que nos dice Sugar Free.

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Vibraban con una energía imparable que exigía romper etiquetas. En ese momento nace CMC Music Factory, el proyecto visionario de los productores Robert Civiles y David Cole. Su propuesta no pedía permiso, fusionaron la potencia del house, la cadencia del hip hop, destellos de pop e hiperactivos ritmos latinos. El resultado fue una irrupción sonora devastadora que redefinió la cultura del baile global. Su álbum debut de 1990 vendió millones de copias, escaló al número uno y transformó las pistas de baile para siempre, consolidando un sonido mestizo que rompió fronteras comerciales. Tuvieron tres himnos: Here We Go, Robbie Robs y este que estamos escuchando, que la bailaste en más de alguna discoteca, ciertamente, Gonna Make You Sweet o Everybody Dance Now, que tenía una modelo muy estupenda en el video, pero ella no cantaba porque la verdadera voz era Martha Wash, como tantos grupos que nos dijeron que cantaban los que veíamos cuando eran otros. 1989, CMC Music Factory, Gonna Make You Sweet, en Aquí Pasa Algo, tus tardes, junto a grandes canciones.

Ahí escuchábamos recién al grupo, o al dúo más bien dicho, Yazoo. Hay clases de marketing magistrales que cuando te ves un poco limitado empiezas a inventar. Y esta historia es realmente espectacular. Eran los Juegos Olímpicos de Atlanta en 1996 y fueron patrocinados por la marca Reebok, que había pagado 40 millones de dólares por los derechos exclusivos del evento. Este acuerdo impidió que el atleta británico Linford Christie, quien era patrocinado por la marca Puma, llevara la ropa de esa marca en la prueba de los 100 metros planos. Antes de competir, Christie apareció en una conferencia de prensa usando unas gafas oscuras. Frente a decenas de fotógrafos, se las quitó lentamente y reveló unos lentes de contacto azules con el famoso felino saltando de la marca Puma en el centro. Aunque no podía exhibir grandes logotipos durante la competencia, había conseguido darle a su marca una enorme publicidad sin utilizar camisetas, zapatillas ni carteles. Este episodio es recordado como uno de los ejemplos más famosos del marketing de emboscada, una estrategia en la que una marca aprovecha la atención de un gran evento sin pagar por ser la patrocinadora, en este caso oficial. Reebok había invertido millones para apoderarse de la publicidad de los Juegos Olímpicos, pero Puma consiguió la atención del planeta entero con dos pequeños logotipos colocados en los ojos de un atleta. Power Station Communication, en Aquí Pasa Algo, de Digital FM, solo lo mejor.

Y pasamos al dúo de Wang Chang, este dúo británico que nos hizo bailar una enormidad. Esta canción probablemente les va a traer un recuerdo bonito, porque sería la coreografía con la que Cecilia Bolocco estaría en la primera fila, que la convertiría después en la única Miss Universo de Chile. Ha finalizado el programa, lo pasamos espectacular. Les recuerdo que el viernes tenemos nuestro Meet and Greet, así que ahí tienen que estar viendo la history y también seguir la red social @marketboys10 y enviar tu correo para ser partícipe con un link y reunirnos este viernes 11 a partir de las 21 horas. Mañana a las 3 de la tarde nos volvemos a abrazar como un solo Chile para decir juntos, estás en Aquí Pasa Algo, tus tardes junto a grandes canciones acá en Digital FM, solo lo mejor.

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